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3: Son las 6 con 6 minutos. Y al norte de la ciudad la temperatura es de los 20 grados.
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0: Me gusta cuando empieza a reaccionar la audiencia. Dice acá, qué cumbión. Sí, cómo no, los hermanos Kimi Carnales o los Kimi Carnales, conocidos como The Chemical Brothers, a la versión de Star Guitar. Son las 6 de la tarde con 12 minutos, 21 grados. Vaya situación por allá por Fundadores en la parte inundada, donde ha afectado no solamente a los automovilistas, sino también hasta camiones. Sí, camiones. De volumen, como los conocemos. Aún así, están tratando de librarla ahí en lo que está pasando en Fundadores. Carla Espinosa envió este mensaje. Carlita Espinosa, te escuchamos.
1: Hola, hay diferentes choques en Nazario de norte a sur. Alcancé a ver como 4, nada más para que ahí tengan precaución. El flujo de sur a norte está bien, está normal. Nada más se embotella un poquito aquí en San Isidro para ir a Becarranza.
0: Perfecto, gracias. Terminación 9742 y seguimos recibiendo más mensajes. Puedes hacerlo llegar al 844-122-1534, mensaje de texto, mensaje de audio. Estamos transmitiendo también en formato vertical en TikTok. Para la gente en el buscador es Digital en Vivo RSG. Digital en Vivo RSG, bien sencillo, para que estar conectados. Y también en la bocina inteligente Alexa, con el comando Alexa, siguiente digital. Estamos en viernes, en el 4 de septiembre, 2026. Vaya lluvia que nos cayó el día de hoy, con 21 grados al norte de la ciudad. Bueno, saludando ahorita a la gente aquí que está conectada en TikTok. Me faltan varios. Ahorita voy ahí con la transmisión de TikTok, entre ellos Lalo Bautista, que también ya se reportó, y me faltan todavía. Hola, buena tarde, Quique. Los semáforos de Colosio y Valdés Sánchez no están funcionando, así es. El reporte ya lo pasamos, obviamente hay que tener paciencia, ¿no? Hay autoridades y pasando Valdés Sánchez está el tráfico pesado de poniente a oriente. Pero sí, nos comentaron acerca de estos semáforos en Colosio. Bueno, seguimos. Esto es para relajarnos un poco más después de haber tenido esta oportunidad de suficiente house y también estas canciones como la que acaba de pasar de Chemical Brothers. Bruno Mars.

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18: Son las 6:21. Y al norte de la ciudad la temperatura es de los 20 grados.
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19: Seguimos en Digital, estoy checando aquí los mensajes que están llegando al 844-122-1534. De hecho, aparece también ahí en el mensaje, la imagen principal que tenemos aquí en la transmisión de TikTok. Gracias a toda la gente que nos sigue en TikTok a través de Digital en Vivo RCG. A la gente que nos sigue también en la página, en la aplicación rcgmedia.mx, en cualquier parte del mundo. Acá está Shitara, dice, ya me cayó más chamba, más jale. Bueno, pues a darle, Shitara. Bien, bien, bien. ¿Qué más? Hola, Kike, buenas tardes. Así está en Colosio. ¡Órale! El agua ya no hay manera de avanzar ni retroceder. Se puso muy feo. Ya solo nos queda tener paciencia a que se despeje. Saludos, Omar G. Oye, Omar G, en ese punto donde tú estás, ya hasta veo camionetas que ya le piensan hasta para pasar por ahí. Está prácticamente inundado. No sé, igual ahorita checo algún mensaje de Protección Civil, porque de seguro Protección Civil ya comunicó algo. Cuando se pone la situación así, digo, si no hay manera de avanzar, ya nos ha dicho Protección Civil ni para qué hacerle al valiente, ¿verdad? No se va a quedar tu coche y peor aún que te lo pueda arrastrar o que lo pueda arrastrar la corriente, aunque la lluvia ya no existe, pero de todas maneras el flujo de agua es bastante intenso ahí. Así se pusieron las cosas en el río Colosio. Tengo aquí un mensaje. Ah, la gente que está conectada: Hellboy, Marilu, Angie, Avishi, Linda, Gil, Luis, Jordi, Kevin. Alguien había pedido aquí la canción de Pablo Alborán que se llama Saturno. Déjame ver si puedo encontrar el mensaje de origen. Aquí está, aquí está. Ya lo encontré. Quique. Paciencia, paciencia, ahí voy. Ah, ¿crees que me puedas poner la canción de Saturno de Pablo Alborán? Saludos y precaución, Miguel Indriver. Y te estaba preguntando, brother, que si andabas bajoneado. Y no, no, no. No, no, no, tiene nada que ver. Dice, pero me gusta esa canción. ¿Qué canción? Es un pedazo de canción de Pablo Alborán. Pablo Alborán. No sé si ya la hemos incluido, creo que no. Por el corte aquí que llevamos en digital. Pero, ahorita la vamos a considerar. Claro. Mensaje de audio.
20: ¿Qué tal, Quique? Buenas tardes. Oye, hay que hacer nuestra obra del día. Ahorita me paré yo aquí en Júpiter, en satélite. Y a empujones ahí me llevé la tapa de la alcantarilla y la puse en su lugar. Hay que poner nuestro granito, no nos quita nada.
19: No nos cuesta nada.
20: Simplemente hay que cuidarnos entre todos.
19: Claro.
20: Hay que tapar esas alcantarillas, mi Quique. Saludos.
19: Sí, ya sé. Y es que cuando regresan las lluvias con esta intensidad, porque todavía nos faltan días de lluvia, pues obviamente aparecen los baches. Y también el problema de las alcantarillas, hay gente que las empieza a reportar, ¿verdad? Este es un video. Ahorita lo checo con calma. Terminación 1743 es de Adrián. Ahorita lo checo con calma. Antes de continuar con la programación de Digital 106.5 desde Saltillo, Coahuila, México, vamos a ver qué consejo nos tienen nuestras amigas de Sephora. A ver qué consejo nos tienen en esta tarde de viernes, así es que adelante.
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19: Gracias, Sephora, por estar presente. Aquí está esto que es The Movie. Seguramente te ha de recordar una película. Ajá. Siempre que terminaba esa película aparecía el tema con esta versión de Moby, Extreme Ways. Queda perfecto para esta tarde de viernes.

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3: 21 grados, 6:30.
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6: Son las 6:36. Y al norte de la ciudad la temperatura, 21 grados.
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Yo creo que por algo están en donde están. El sonido de BTS es... ¡wow! La versión se llama Body to Body. 6:39 minutos, escuchas Digital 106.5 en el espacio de aire. Con 21 grados al

Esa canción me recuerda a la canción de Go, de Chemical Brothers. Muy parecido. Es más, a ver si hay oportunidad, ahorita la incluimos. Go de Chemical Brothers. Esta versión es RexXX. Queda perfecta para esta tarde de viernes, así como están las cosas. Mucha precaución, hemos pasado toda la información posible. Creo que el punto más, el que más han comentado es la inundación en Colosio, prácticamente todo Colosio. En ciertos puntos es más complicado. Tráfico e inundación en Mirasierra, Fundadores. Creo que es lo que más han comentado. Bueno, seguimos aquí en Digital 106.5, escuchas Aire. La banda Hidrocálida, Zoe. Y la voz de León Larregui.

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10: Para acá está muy feo, para acá, para Mirasierra, para Fundadores, para Loma Linda, Misión Cerritos, todo está inundado. Hay muchos carros varados. Ahorita anduve en la retro ayudándole ahí a unos carros y todo está inundado. Ahí por si te llegan a mandar un video donde ando en una retro, ahí me lo manda.
11: Ok, pues es lo que más han comentado en este horario y pues nos ha tocado toda esta situación. Y ahí les va, en la Monterrey-Saltillo también hay tráfico lento. Ya reportaron la Monterrey-Saltillo, dice paciencia, porque también hay tráfico en la Monterrey-Saltillo. Pero el más comentado en esta tarde, pues ha sido Fundadores, Mirasierra, Colosio. Dice acá, hay que tener paciencia, capitán. Consideración con los oficiales que están apoyando en Mirasierra, en todos los lugares donde hay situaciones de encharcamiento e inundaciones en calles y avenidas. Me tocó ver a una persona gritándole que se pusiera a trabajar. Bueno, pues ahí está la opinión de uno de nuestros radioescuchas. Pues sí, aparte, bueno, la autoridad no puede hacer prácticamente todo, ¿no? Cuando hay una situación así, casi casi podemos pensar que es rebasada, ¿no? Por tanta situación de reportes, por ejemplo, de los que han escuchado desde que comenzó este horario, ha sido lo más comentado. ¿Quién más me falta? Es que son varios reportes. Algunos son videos, ya hemos comentado algunos de ellos. Siguen llegando más. Tráfico pesado de poniente a oriente desde Zarape yendo por Fundadores, Morelos, Zaragoza, Mirasierra. Hay demasiado tráfico, así en mayúsculas, ¿no? Y lo entiendo perfecto. Bueno, pues paciencia. ¿Qué más, automovilistas? Estoy a punto de despedirme. Cuando faltan 10 minutos es el momento de poder comentar acerca del final del programa. Muchísimas gracias a todos los que enviaron sus mensajes. Cuídense mucho, por favor. Si hay varios encharcamientos, inundaciones en algunos de los sectores donde hemos comentado más.

0: acerca de esta situación. Está llegando aquí el mensaje de Yolanda. A ver, Yolanda, déjame ver. Ahí estás.
1: Hola, Quique. Fíjate que a veces uno se siente como que poco favorecido por vivir en barrio popular, pero yo soy de la bendita guayulera. La guayulera de Colonia está entre el Parque La Maquinita y el Parque
0: Arrancurbel.
1: La guayulera no es hasta allá arriba, ¿no? Yo vivo en la mera guayulera donde estaba la fábrica de guayule. Ahí hicieron un fraccionamiento y pues está muy, muy tranquilo, muy bonito. Y aparte nunca se nos inunda. No se inunda guayulera. La administración de, creo que fue de Isidro López, acomodaron, repararon las alcantarillas que están frente al Parque La Maquinita y Gonce, y pues desde entonces ya no se hace tanto relajo como antes. Así que pues me sentía mal por vivir allá, porque en la carrilla, ya sabes, como a ti que te dicen que de la Bella Vista, pues a mí también de la Guayulera. Pero benditas colonias. Sí. Nunca nos inundamos y hay transporte hasta muy tarde, desde muy temprano.
0: Pues saludos a toda la gente allí en Guayulera, así es. Y aprovecho para una vez más enviarle saludos a la Bellavista, Colombia, ¿verdad? Al sur de la ciudad. ¿Cómo les iría? No sé, yo perdí un poco la información porque casi todos han comentado lo que está sucediendo por allá por Mira Sierra, Fundadores, Colosio, que es lo que más han comentado. Pero también la Monterrey Saltillo, tengo entendido que sí, está también con tráfico lento. Déjeme ver si puedo localizar algún otro mensaje. Para reportar una camioneta, una de sus llantas cayó en la alcantarilla. Esto ya lo habíamos comentado. Abrazo, Quique. ¿Cabrá? ¿O así le entendí? ¿O es el autocorrector? Sí te entendí. Alguna canción de Armin Van Buuren, ¿verdad? Runaway, creo que así le entendí. Un abrazo de Trans, terminación 2825. Ah, me gustó eso. O a lo mejor que yo se lo puse, eso de Trans. Video en periférico. Ok. Audio.
2: Arriba la guayulera, capitán. Saludos. Villa 17.
0: Villa 17, así es. El tanquecito, ¿no? La guayulera por allá, todos a nuestros hermanos. Bueno, Nazario Ortiz, es por demás. Demasiado tráfico, David Mono. Terminación 2336. No sé si así estaba correcto, hermano. Audio.
3: Sí, Moreno, buenas tardes.
0: Sí.
3: Para reportarte aquí por patio, antes si vienes por la carretera, Los González, por patio rumbo al valle.
0: Sí.
3: Está un carrito varado. Aquí está descompuesto y pues sí hay mucho tráfico. Saludos.
0: Saludos, gracias. Terminación 3075. Aquí está Willy Castillo.
4: ¡Ánimo, Padre Santo! ¿Qué pasa? ¡Ánimo!
0: Tú andas modo viernes, Padre Santo. Siempre andas en modo viernes. Así el atardecer, capitán. Te mando una imagen. Y esto es por el distribuidor, ¿verdad? Lo que estábamos comentando. Bueno, pues ahí está. Buena tarde, Quique. Te paso el atardecer. Yo sé que hay muchos que ya les has pasado la información en el sentido de la vialidad, pero mira, yo cambio un poquito el canal para poderte enviar esta postal del atardecer. Terminación 2835. Déjame ver si está aquí tu nombre. No, no está. Pero muchas gracias. Qué extraño efecto, ¿no? Agarró tu cámara. ¿Qué más? Mucho tráfico en Fundadores, capitán. Saludos, paciencia. ¿Qué más? De parte de tu amigo Edgar Cadena. ¡Ah! ¡Compañero! Sí, cómo no. Edgar, te mando un gran abrazo, Edgar. Sí. Buena experiencia, bonita experiencia de las pláticas que, ya sea en la cafetería, ya sea en los estudios aquí de televisión contigo, Edgar. Sí. Acá por las margaritas, así el atardecer. ¡Wow! Qué contradicción, ¿no? Unos batallando con las inundaciones y acá llegando imágenes increíbles del atardecer del día de hoy. Otro atardecer, esto lo envía Cart, terminación 2973. ¡Ey! Pon la canción de Pablo Alborán. Willy Castillo, bueno, ahorita te mando un mensaje, Willy. Sin problema alguno. Viene Parse a continuación para que si hay alguna información que sea útil e importante para los radioescuchas que van al volante, por favor, sigan la comunicación con Parse y continúa también con Cristian López el Camaleón. No sé si hoy vaya a ver Antrito, la verdad es que no lo sé. Pero bueno, aquí está esta versión. La indicaron el día de hoy. Pedazo de canción. Pablo Alborán en español es un gran cantante definitivo. Esta versión se llama Saturno. Pongan mucha atención en la letra.

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2: Son las 7 en punto. Y al norte de la ciudad la temperatura, 21 grados.
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5: Son las 7 con 20 minutos. Y al norte de la ciudad la temperatura, 21 grados.
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0: Perfecto, tenemos en este momento 21 grados centígrados la temperatura. Hay un pavimento mojado en absolutamente toda la ciudad por las fuertes lluvias que se presentaron a lo largo de esta tarde. Entonces, toma extrema todas las precauciones porque de pronto nos podemos encontrar con algunos percances derivados de alguna alcantarilla que se haya botado, algún bachecito que se haya generado o bachezote que se haya generado a razón de estas lluvias. Por favor, conduce con mucha precaución. Este es el momento en que es salida y hay mucho tráfico, hay mucho tránsito. Baja la velocidad, vámonos tranquilito para llegar de la mejor manera posible a nuestro destino. Mi nombre es Cristian López, el Camaleón. Te doy la bienvenida en este espacio musical, originalmente conducido por mi amigo el Parcero, pero en esta ocasión conducido un poco más temprano por tu servidor, el Camaleón, por así lo dispuso el destino. Entonces, vámonos a divertir a lo largo de estas dos horas de locución en vivo. Voy a estar contigo hasta las 9:15, con buena música, con saludos, con digamos que esta música que nos pone de buenas, que nos pone a bailar y que nos invita a hacer grande, grande la fiesta. Te puedes comunicar conmigo, obviamente, 844-122-1534, 844-122-1534, y también puedes agarrar nuestra cuenta de TikTok, a través de la cual vas a poder ver lo que está pasando de este lado, ¿ok? Es Digital en Vivo RCG, Digital en Vivo RCG. Y si quieres llevarle un pedacito de Saltillo a tu familia, a tus amigos, esa gente que tú amas y que estimas, que se encuentra fuera de la ciudad, incluso fuera del país, recuérdales que a través de Alexa, con el comando de voz Alexa Siente Digital, vas a poder llevarnos sin importar en qué parte del planeta se encuentren. Ya me están llegando una imagen espectacular de la puesta de sol. ¿Qué rollo, mi parcerito? Te comparto esta fotico del atardecer y aprovecho para enviar una felicitación para mis hijos Arturo y Sebastián Díaz de Alerón, que hoy están cumpliendo 20 años. Pues enhorabuena, muchas, muchísimas felicidades. Esta imagen me recuerda muchísimo al Tunal, mi amigo Jorge Díaz. No sé si sea por allá, pero se ve espectacular. Dice, buenas tardes, Parce López Camaleón. Saludos, buenas tardes, Jorge. Juan Canizales dice por aquí, Dewey, sal de esa, no es tu familia, me dice mi estimado Charlie. Muchas gracias. Saludos a la gente que se ha estado conectando y desconectando de la transmisión de TikTok. Bienvenidos, aquí vamos a estar contigo, acompañándote hasta las 9:15. 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
0: 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Vamos a continuar con más música y esta rolita está a cargo de Thalía y Nati Natasha.
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0: Oh,
1: oye, la Talía bien traviesilla que te pinté los cuernos y que quién sabe qué. Mira nomás. Oye, qué padrísimas las imágenes que me están compartiendo por parte de algunos radioescuchas que están viendo el atardecer. Ahorita yo creo que ya se puso completamente el sol. Sin embargo, si tienes alguna imagen, mira, bienvenida y la chuleamos. ¿Cómo de que no? Hagamos una pausa bien breve y regresamos.
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1: Son las 7:36 y al norte de la ciudad la temperatura es de los 20 grados.
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0: Hola a todos los amigos automovilistas, por favor, mándenme un mensajito, ya sea de audio o escrito, avisándome cómo se encuentran las diferentes vialidades, que si Colosio, que si Fundadores a X altura, que si Periférico, ahí por el Zarape, por las diferentes vialidades para que nos enteremos todos, y si andas por ahí por cerca de la autopista, también avísanos si hay tráfico fluido o no. Aquí te esperamos, 844-122-1534.

0: Ay, disculpe usted que sea tan ñoño, pero dije, bueno, a ver, una canción que sea como que relacionada como que andas en la calle para poner los audios de cómo se encuentra el tráfico en los diferentes puntos de la ciudad. Y dije, pues corre por el bulevar, ¿puede ser? ¿O tú qué opinas?
1: Buenas tardes, señor Cristian López, el camaleón.
0: Hola, Villa.
1: Que sigan teniendo precaución los compañeros, está muy feo. Hay muchos pozos que no se ven.
0: Caray.
1: Mucha agua. Saludos y precaución para todos. Villa.
0: Medellín, ¿cuál villa? No sé usted, embustero, mentiroso.
2: Colosio y Beca Ranza, por debajo del deprimido, pues sí hay tráfico, pero fluido.
0: Yolandita, muchas gracias. ¡Mua! Besazo para ti, muchas gracias. Avisa, bebé, nos dice Ñoña Yoyis. Sí avisamos, lo juro. Me están mandando por aquí unas imágenes.
3: Muy bueno, camaleón, así está ahorita ahí en Colosio, a la altura de Celestín Freinet, pasando el bulevar del Gutiérrez. Okay. Hacia el oriente, aproximadamente 85 centímetros de agua, sigue escurriendo mucho, sigue bajando, y aún así hay gente que se sigue arriesgando, ahí con precaución, está cerrada la vialidad.
0: Sí, porfa, si no tienes una troca, mejor no, ni le des la vuelta, ¿eh?
3: Y el boulevard Los Fundadores, con dirección a Arteaga, se llama Ira Sierra, sigue igual con tráfico lento.
0: Perfectísimo, muchísimas gracias, terminación 93 más. gracias ahí por el reporte vial de este lado que dice.
4: Hola, camaleón, buenas noches.
0: Hola, Nick.
4: Reportando eso, que en la fragua está el tráfico algo pesadito.
0: Sí.
4: Solamente por el carril de abajo está un poquitín más fluido porque los que van a dar vuelta en Valdés Sánchez, pero sí está algo pesado el tráfico. Está prácticamente de Valdés Sánchez hasta, no te puedes ir marcas, pero sí hasta Luis Echeverría.
0: Ok, ahí por, yo supongo que por al súper, porque como quiera se anuncia con nosotros. Me mandan por aquí una puesta de sol ahí en el aeropuerto. ¡Qué chulada! Se ve precioso, muchas gracias. En Mirasierra, en el cruce, hay un hueco y ahí están dos carros que cayeron. El tráfico está, pues, detenido, colapsado. No hay tránsitos todavía. Muchísimas gracias por el reporte 6465. Ahorita se me hace que le damos una avisada a nuestros amigos de reporte vial. Vamos a ver qué nos dice el siguiente reporte. Hola.
5: Buenas noches.
0: Hola.
5: Tráfico prácticamente detenido en Luis Echeverría, a la altura de HB Abasolo. Muy lento el tráfico.
0: Ay, carambolas. Bueno, muchísimas gracias, mi estimado Alfredo, ahí por el reporte, para tener precaución y no desesperarnos. De pronto nos sabemos algunos atajos de que, mira, le voy a dar aquí por la colonia. Pues yo creo que ahorita esto serviría, ¿no? Que evitemos este tipo de lugares que nos están avisando. Buenas noches, tráfico pesado, bien lento, en Eulalio Gutiérrez, desde Valdés Sánchez hasta Figueroa, de norte a sur. Muchas gracias, Anita, por el reporte. Tráfico pesado por Fundadores frente a Colonia Loma Linda para llegar a Colosio. Híjole, pues sí, ya nos están avisando los diferentes puntos.
6: Hola, buenas noches.
0: Hola.
6: La Otilio, arriba, entre Loma Linda, Colinas, Mirasierra, está súper lleno. Hay partes donde no hay semáforo, que hagan conciencia y cedan el paso.
0: Ok, por favor, ahí les avisamos a la gente y les pedimos de favor a la gente bonita de Otilio. ¿Cómo está el locutor más coqueto de Digital? Besos. ¡Mua! Saludos a Ñoña Rutilia. Muchas, muchas gracias. Un besazo para ti, mensaje.
7: Ahorita esto serviría, ¿no? Que
8: yo venía ahí por Loma Linda, venía, pues vengo para acá, para zona centro, y está todo saturado. Bajé Colosio y me vine todo Colosio hasta acá abajo. Aquí está con ganas ya.
0: Ok.
8: Acá para...
0: Pues no dice para dónde,
9: pero buenas noches. Gracias. Oye, decirles a los conductores que no sean imprudentes. Vengo aquí bajando Isidro López, casi llegando, pasando Brisas Poniente. Y una camioneta literal, por no pasar por el charco, se vino hasta el carril contrario. O sea, no, casi me da miedo. O sea, a lo mejor creo que me iba a mover, pero le pité, la verdad. Y ya se hizo el paso.

0: para nada el tráfico.
1: Colapsado completamente. Ok, vamos a una pausa en lo que nos ponemos de acuerdo y ahorita les voy a poner una rola antiestrés. Una rola o una rola para sacar el estrés, no lo sé. Ahorita a ver qué se me ocurre. Por lo pronto quédate en sintonía de Digital 106.5. Lo que estás escuchando es El Parcero, esta noche conducida por tu amigo Cristian López, El Camaleón.
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1: Son las 7 con 50 minutos. Y al norte de la ciudad la temperatura es de los 20 grados.
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0: Ok, te dije que te tenía una canción como para el desestrés. Y si el tráfico es

Está detenido, mira, es momento de bailar. Y mira, desde el volante, moviendo la caderita, moviendo la manita, a disfrutar esta maravillosa noche de viernes.

Dice por aquí, ¿qué onda, Camaleón? Buena tarde, noche, saluditos, aquí andamos apoyándote en tu tiempo extra. Puedes mandar saludos a mi esposa Lupita y a mi hijo Ian, que aquí venimos escuchándote, y le digo a mi esposa que hoy es noche de antrito.

0: cosa buena. Baila tu cuerpo, alegría, Macarena. Macarena.
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2: Ok, me están diciendo por aquí que hubo un percance enfrente de la clínica 2 del seguro.
3: Ahí para repartar, camaleón, que un aveo cayó en una coladera frente al seguro. Aquí la 2, sobre el Beca Ranza. Ahí con cuidado, hay bastante tráfico.
2: Saludos, mi parcecam. Saludos a los inquietos que ya andan vuelta y vuelta a darle con todo, porque es viernes de trabajar y aparte casi quincena. Dice, hoy no aplica, me van a pulgar arriba. ¿Alguien para farmear ahora en el tráfico? Bueno, pues a darle con estas rolitas que te estoy incluyendo. Camaleón, excelente programación. ¿Puedes, por favor, poner a Camilo y Elena Rosé, la de Carteras Chinas? Mi nombre es Juan Esteban, bendiciones. Saludos, Camaleón, muchas gracias, saluditos para ti. Ahorita la buscamos. Dice, la verdad, Google Maps está dando muy buenas rutas alternas. Fundadores por Mirasierra, atascadísimo, y otras que están así como que más... Saludos a Ceci. Oye, qué miedo. Saludos, dice por aquí. ¿Recuerdas esa canción que bailamos en la posada? La primera vez que nos vimos en persona, muchos del grupo. ¿Cuál sería? No me acuerdo, pero bueno, me piden completita esta canción. Entonces, a echar el gato volador.

0: Ok, vamos a farmear ahora con la siguiente canción para que le subas ahí en el tráfico y que toda la banda se entere que estás escuchando la mejor estación digital 106.5.
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0: Y ahora sí, todos los chavos rucos del tráfico.

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Me están mandando por aquí la fotografía donde ya está Claudita Cortés con su hija en espera de arrancar el concierto.

0: ¿Una pausa o qué? Pero dura bien poquito, quédate conmigo.
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3: Son las 8 con 2 minutos. Y al norte de la ciudad la temperatura es de los 20 grados.
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2: Son las 8 con 7 minutos. Y al norte de la ciudad la temperatura es de los 20 grados.
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1: Dentro de las secciones del programa del Camaleón tengo una sección que es desconfigurar al compadre. Y se trata de que ponemos una canción que generalmente es como dedicada para las mujeres o cantada por mujeres o que es como muy del poder femenino, pero que curiosamente los varones se la saben y la cantan con una energía, pero ese es el programa del parcero. Entonces, si tú quieres que pongamos desconfigurar al compadre, mándame un corazoncito rosa al 844-122-1534. Si yo recibo tu corazoncito rosa, es como que el permiso, la llave para desconfigurar al compadre. Está en tus dedos.

0: Me están informando Valdés Sánchez a la altura del toreo. El tráfico colapsado hasta pasado Colosio.
1: A muchachos no se componen.

0: se componen. Ah, muchachos, no se componen.
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8: Son las 8 con 19 minutos. Y al norte de la ciudad la temperatura es de los 20 grados.
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Oye, la tía Ivonne me está avisando que hay un vehículo con llanta atorada en la alcantarilla, en medio de la calle, atorando el tráfico en Colosio y carretera 57. Toma todas las precauciones.

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1: Ok, con esa canción cerramos esta desconfigurada. Y regresando al corte, pues nos toca reconfigurar. Entonces ve pensando en canciones rudonas. Rudonas otra vez para que nos vuelva a salir el pelo en pecho y el lomo plateado.
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0: Ok, amigo, yo sé que con este segmento te hice mucho daño. Yo lo sé. Soy bien consciente de eso. No te preocupes. Regresando de corte, nos ponemos nuevamente rudones.
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1: Ojo. Ok, Uriel Cés es un cantautor y productor de Saltillo, Coahuila, con 10 años en la composición y una propuesta respaldada por su trabajo de producción independiente, presenta She, un sencillo inspirado en un flechazo real de una chica llamada Shezit, donde el artista logra capturar la fascinación de un encuentro fortuito y define la identidad sonora que ha buscado durante años.

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1: Ojo. 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
3: Son las 8. Con 37 minutos. Y al norte de la ciudad la temperatura 19 grados.

0: Oye, pues es que no puse la cortinilla, qué bruto, qué bárbaro.
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Ay, estamos reconfigurando al compadre en este espacio musical donde te está atendiendo Cristian López, el camaleón. Estamos en la barra, porque es viernes de antrito.

Ok, pero vamos a hacer una prueba, vamos a hacer un test. Si el programa te va gustando, mándame una carita con lentes oscuros al 844-122-1534, 844-122-1534.

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2: Son las 8 con 47 minutos. Y al norte de la ciudad la temperatura, 19 grados.
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5: Ok, te recuerdo que en este momento estamos en una labor complicada, muy importante. El rollo de este segmento es reconfigurar al compadre. ¿Estamos de acuerdo?

Buenas noches, camaleón. Para reconfigurar a mi compadre te diría que pusieras unas de Lalo Mora, pero como no pones de esas, pues ponte la de Limp Bizkit, pero la que es parte del soundtrack de Misión Imposible. Ay, de favor.

No, hombre, pa, ¿cómo que Lalo Mora? ¿Cómo que Lalo Mora? No sabes, no sabes las mañas que tienen en el rancho. No, no, no, no, no. Your art.

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1: Ok, con esta canción de Metallica terminamos la reconfiguración del compadre.

Oye, pues ya llegamos a prácticamente el final. Ahorita sale la despedida de este programa. Me voy a quedar 15 minutos más, que son los primeros 15 minutos de mi programa. Y con eso ya finalizamos la intervención musical de este maravilloso viernes, donde estuvimos cubriendo al parce. Mi nombre es Cristian López, el Camaleón, en un viernes de antrito, porque mis viernes de antrito son así: de chile, de mole y de manteca.

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1: Son las 9 con un minuto. Y al norte de la ciudad la temperatura 19 grados.
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1: Son las 9:06. Y al norte de la ciudad la temperatura 19 grados.
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0: Ok, damas y caballeros, ya llegó el momento de despedir. Ya vamos a despedir esta emisión de El Camaleón. Y pues, ¿qué te digo? Ya empezamos tempranito y ya es momento de finalizar. Ya es momento. Este día vamos a arrancar las banqueteras bien temprano. Muy bien, porque luego de repente no alcanzaba a comprar nada de banqueteras. Es viernes, cuídate mucho, conduce con mucha precaución. Recuerda que a razón de el aguacerazo que se suscitó esta tarde en Saltillo, hay bastantes estragos en el pavimento. Mensaje.
1: Ya. No, camaleón, no te vayas. No te vayas, camaleón. ¿Por qué te vas, hombre? ¿Por qué te vas?
0: No te vayas, ¿para qué te quedas? Pues lo que pasa es que empezamos en el corte de las 7:15 y ya son las 9:15. Dos horitas, dos orejas. Y es momento de despedirnos. Muchas gracias, de verdad, muchísimas gracias. Si en este momento vas a alguna fiesta, tienes algún compromiso, por favor, con mucha precaución. Si sabes que vas a agarrar el Pedrito, lo mejor es que viajes en alguno de los vehículos de aplicación que existen en toda la ciudad. Sí, entiendo que de repente en climas como estos dices, no, pues mejor no salir. Pues no salgas, no pasa nada, no pasa absolutamente nada si un fin no salimos y nos dedicamos a alguna otra cosa. Si en este momento tú te encuentras trabajando, espero yo que lo que reste de la jornada sea de sumo provecho para que cuando termine llegues a casa con esa satisfacción de haber dado lo mejor. Mensaje de audio.
2: ¿Cómo, camaleón? Si hasta ahora empiezo en el tercer turno, pero bueno, le adelantaste, que descanses, escuchamos mañana.
0: Vale, muchísimas gracias, Humberto, muchas gracias. Y si en este momento, por alguna razón de la vida y del destino, ya vas a descansar, bueno, que tengas un descanso placentero, reparador, muy profundo, muy alivianador, para que mañana amanezcas con la pila a tope y que conservas toda la buena vibra y toda la buena pila a lo largo de todo el fin de semana. Tu amigo Cristian López, el Camaleón, te desea muy, muy buenas noches. Espero yo que te hayas divertido, que hayas bailado, que hayas cantado, que te hayas desconfigurado y luego vuelto a configurar, y que el día de mañana nos acompañes desde la mañanita con mi estimado Diego, enseguida con los chicos malos, que puedas escuchar también Byte Digital con Andrew, y el domingo Digital Kids, y luego el lunes la barra de programación normal de Digital 106.5, parte de El Gigante de Coahuila RCG Media. Ahora sí, Cristian López, el Camaleón, te desea muy buenas noches, descansa y nos escuchamos el lunes.

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1: 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Son las 9:19 y al norte de la ciudad la temperatura 19 grados. 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
1: Son las 9:32 y al norte de la ciudad la temperatura 19 grados. 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
1: 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Son las 10 con 4 minutos. Y al norte de la ciudad la temperatura 19 grados. 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
1: Son las 10 con 7 minutos. Y al norte de la ciudad la temperatura 19 grados. 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

0: está cabrón. Esta cámara se ve muy hijo de puta, weón.
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1: Son las 10 con 20 minutos. Y al norte de la ciudad la temperatura 19 grados. 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
6: Son las 10:33. Y al norte de la ciudad la temperatura, 19 grados. 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

0: Oye, tenía que siempre va a ser mejor, cabrón. Tenemos el Teide.
1: Sí, y las otras arranca, cabrón.
2: Si no es loco, ¿eh?
3: Puto, ¿tú crees que tu primo me deja el DNI, cabrón?
2: Perreo, me perreo. Miedo, chillón.
0: Chacho, hazme caso, puto. Vamos a las carpas que este año viene Tony Tuntún.
3: Bien, ¿puedo ver un tuyo?
1: ¿Qué más quiero? Empecé a patarnos, ¿eh?

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1: Son las 10:51. Y al norte de la ciudad la temperatura 19 grados. 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
0: 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Son las 11:03. Y al norte de la ciudad la temperatura, 19 grados. 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
0: Son las 11:05. Y al norte de la ciudad la temperatura, 19 grados. 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

0: Son las 11 con 15 minutos. Y al norte de la ciudad la temperatura 19 grados.
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0: 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Son las 11 con 18 minutos y al norte de la ciudad la temperatura 19 grados.
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0: Son las 11 con 32 minutos. Y al norte de la ciudad la temperatura 19 grados.
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0: Son las 11 con 36 minutos. Y al norte de la ciudad la temperatura 19 grados.
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0: Son las 11 con 46 minutos. Y al norte de la ciudad la temperatura es de los 20 grados.
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1: Son las 11 con 49 minutos. Y al norte de la ciudad la temperatura es de los 20 grados.
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2: Son las 12 con 3 minutos. Y al norte de la ciudad la temperatura es de los 20 grados.
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Son las 12 con 16 minutos. Y al norte de la ciudad la temperatura 19 grados. 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

0: Son las 12 con 30 minutos. Y al norte de la ciudad la temperatura 19 grados.
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0: Son las 12 con 31 minutos. Y al norte de la ciudad la temperatura 19 grados.
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Son las 12 con 47 minutos. Y al norte de la ciudad la temperatura 18 grados. 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

0: Es la 1:02. Y al norte de la ciudad la temperatura 18 grados. 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
0: 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Es la 1:02. Y al norte de la ciudad la temperatura 18 grados. ¡Que se sienta el grito!

0: Es la 1:17. Y al norte de la ciudad la temperatura 18 grados.
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1: Luis, la información, por favor. 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

0: Es la 1:27. Y al norte de la ciudad la temperatura 18 grados. 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
0: 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Es la 1:28. Y al norte de la ciudad la temperatura 18 grados. 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

Es la 1:40. Y al norte de la ciudad la temperatura 18 grados. 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

0: Son las 2:02. Y al norte de la ciudad la temperatura 18 grados.
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0: Son las 2:03. Y al norte de la ciudad la temperatura 18 grados.

0: Son las 2:21. Y al norte de la ciudad la temperatura 17 grados.
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0: Son las 2:32. Y al norte de la ciudad la temperatura 17 grados.
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0: Son las 2:33. Y al norte de la ciudad la temperatura 17 grados.

Son las 2:45. Y al norte de la ciudad la temperatura 17 grados. 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

0: Son las 3:02. Y al norte de la ciudad la temperatura 17 grados.
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0: Son las 3:02. Y al norte de la ciudad la temperatura 17 grados.
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0: Son las 3:16. Y al norte de la ciudad la temperatura 17 grados.
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0: Son las 3:29. Y al norte de la ciudad la temperatura 17 grados.
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0: Son las 3:29. Y al norte de la ciudad la temperatura 17 grados.
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0: Son las 3 con 43 minutos. Y al norte de la ciudad la temperatura 17 grados.
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0: Son las 4:02. Y al norte de la ciudad la temperatura 17 grados.
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0: Son las 4:03. Y al norte de la ciudad la temperatura 17 grados.
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0: Son las 4 con 21 minutos. Y al norte de la ciudad la temperatura 17 grados.
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0: son las 4:32. Y al norte de la ciudad la temperatura 17 grados.
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0: Son las 4:32. Y al norte de la ciudad la temperatura 17 grados.
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0: Son las 4:46. Y al norte de la ciudad la temperatura 17 grados.
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0: Son las 5 con un minuto. Y al norte de la ciudad la temperatura 17 grados.
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0: Son las 5 con 2 minutos. Y al norte de la ciudad la temperatura 17 grados.
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0: Son las 5:17. Y al norte de la ciudad la temperatura 17 grados.
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0: Son las 5:27. Y al norte de la ciudad la temperatura 17 grados.
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0: Son las 5:28. Y al norte de la ciudad la temperatura 17 grados.
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0: Son las 5:43. Y al norte de la ciudad la temperatura 17 grados.
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5: Son las 6:06. Y al norte de la ciudad la temperatura 17 grados.
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0: Son las 6:13. Y al norte de la ciudad la temperatura 17 grados.
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0: Son las 6:14. Y al norte de la ciudad la temperatura 17 grados.

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0: Son las 6:26. Y al norte de la ciudad la temperatura 17 grados.
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2: Son las 6:29. Y al norte de la ciudad la temperatura 17 grados.
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0: 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Son las 6:38. Y al norte de la ciudad la temperatura 17 grados.
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0: Son las 6:40. Y al norte de la ciudad la temperatura 17 grados.
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0: Son las 7 en punto. Y al norte de la ciudad la temperatura 17 grados.
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4: Son las 7:03. Y al norte de la ciudad la temperatura 17 grados. 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

0: Son las 7:12. Y al norte de la ciudad la temperatura 17 grados.
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0: Son las 7:15. Y al norte de la ciudad la temperatura 17 grados.
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0: Son las 7:29. Y al norte de la ciudad la temperatura 17 grados.
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Son las 7:32. Y al norte de la ciudad la temperatura 18 grados. 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

0: Son las 7:43. Y al norte de la ciudad la temperatura, 18 grados.
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11: Son las 7:46. Y al norte de la ciudad la temperatura, 18 grados.
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0: Son las 8:03. Y al norte de la ciudad la temperatura, 19 grados.
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9: Son las 8 con 8 minutos. Y al norte de la ciudad la temperatura, 19 grados.
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0: Son las 8 con 15 minutos. Y al norte de la ciudad la temperatura 19 grados.
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0: Son las 8 con 19 minutos. Y al norte de la ciudad la temperatura es de los 20 grados.
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0: Son las 8:33. Y al norte de la ciudad la temperatura es de los 20 grados.
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6: Son las 8 con 36 minutos. Y al norte de la ciudad la temperatura es de los 20 grados.
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0: Son las 8:47. Y al norte de la ciudad la temperatura, 21 grados.
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3: Son las 8 con 50 minutos. Y al norte de la ciudad la temperatura, 21 grados. 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

Son las 9 en punto. Y al norte de la ciudad la temperatura, 21 grados. 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
4: Son las 9 con 3 minutos. Y al norte de la ciudad la temperatura, 21 grados. 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

presente. ¿Qué están borrando? ¿Qué están borrando, Diana Jauregui Alvarado? ¿Qué estás borrando, Diana Jauregui Alvarado? No borren. Buenos días, familia. Buenos días, Saltillo. Buenos días hasta donde llegue la señal de Digital 106.5 del FM. Ha llegado nada más y nada menos que sí. El de Braille, el programa más pandillero de Digital 106.5. El de Braille con Diego Cortés. Déjale escribo Diana Jauregui. Ya le pusimos a Diana qué borrates. Buenos días, familia. 9:08 a.m. Ya 5 de septiembre 2026. Quédate conmigo hasta las 12 del mediodía. A través, obviamente, de la estación número 1 en Saltillo, Coahuila, México. Digital 106.5 del FM. Casi. Hoy andamos gachones, feones, pero nos vamos a conectar en el IBE. Dicen los del CONALEP, en el IBE. Dice Diana, buen día, que sea un super día a mi nuera hermosa. ¿Y cómo se llama la nuera hermosa?

márquela, márquela. Hola, buenas noches, soy el otro. Ah, es que lo envió a las 12 del mediodía. Buenas noches, digo del mediodía, de 12 de la madrugada. Disculpe, todavía se podría poner una canción. No, me chaval. Hoy agradezca, familia, agradezca por eso que tiene y por lo que no. Te extrañábamos, sorry. Es que no vine el sábado pasado, ¿verdad? Andaba ya en unas diligencias. Hola, mi Diego, te extrañamos. ¿Cómo nos dejas tanto tiempo aquí presente? ¡Tu público! ¡Tu público! Saludos, Vero. Te mando un abrazo. Un besote. Vienen sorpresas. Pero gracias, te mando un abrazote. Hoy precisamente les estaba diciendo esto. Agradezcan por lo que fue y por lo que no. Bendíganse, agradezcan el dinero malgastado, el bien gastado, el que viene. Este consejo yo les doy, porque su amigo Diego Cortés soy.

Comunícate 844-122-1534. Comunícate con Vero, como Vero, a ese WhatsApp, al call center del De Braille, 844-122-1534. Así, así nosotros iniciamos.

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16: Son las 9:19.
17: 9:19.
16: Y al norte de la ciudad la temperatura, 22 grados.
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19: Ese soy yo, familia, ¿cómo estamos? Oye, dice por acá. Hola, buen día. Saludos, Diego. Saludos, Ana. Abrazote. 9:19. Y así comenzamos porque iniciamos con las más pedidas, las más solicitadas. ¿Por qué fin de semana? Es fin de semana, el cuerpo lo sabe, sus oídos lo saben y todo lo saben. Así que disfrútelo porque esto es el Digitalómetro, las 5 que mandan, las 5 más solicitadas, solo aquí en el de Braille con Diego Cortés.
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0: ¿Se acuerdan que les comentaba que hoy vamos a ser agradecidos por lo que sí, por lo que no, por lo que fue, por lo que no fue, por el dinero mal gastado, por el dinero bien gastado, por el dinero que viene, por todo? Ya estamos, yo mire, quiero agradecer que ya estamos acá en el live y apenas me conecto y la Monse, que quiero ya llegue mañana. Monse, no te preocupes, gracias, gracias.
1: ¿Qué tal, mi Diego? Saluditos, agradezcan al Sancho que les enseña mejores cosas a tu pareja para que se divierta contigo.
0: ¿Qué pasó? ¿Qué pasó? Ay. Oye, hoy, ¿por qué vas a estar agradeciendo acá a mi hermano? Pues le está agradeciendo a su Santo Claus, a su Sancho. ¿Por qué le estás agradeciendo el día de hoy? Platícame cosas chuscas, cosas verídicas. 844-122-1574. Por lo pronto nos vamos con la rola en el puesto número...
2: Posición número 4.

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3: Son las 9:30 de la mañana, yo ya vuelvo.
4: 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Son las 9:30.
3: 9:30.
4: Y al norte de la ciudad la temperatura, 22 grados. 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

0: te está esperando. Son las 9:34.
1: 9:34. ¡Cucú!
0: Y al norte de la ciudad la temperatura, 22 grados. 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Posición número 2.

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1: Esa Yuridia que se presentó, creo, ayer, sí, ayer en la Ciudad de México con un llenazo. Llenazo la mujer.
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1: Uf, qué buena rola.
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1: Oye, qué buena rola está en el número uno. Se llama Moving to the Sun. Sí. Moving to the Sun. Buena rola, ¿le gustó? Platíqueme, 844-122-1574. Oiga, vaya pensando cuál es la canción que va a solicitar, porque ya viene también. Usted propone y el de Braille se la ponen como se oye su sábado. Aquí le vamos a poner la canción, pero inmediatamente, ¿eh? Un saludo para Blanca, que ya llegó al live y se enojó. Llegó haciéndola de jamón. 9 de la mañana con 18 minutos y ella ya estaba, pues ya andaba repartiendo, ¿verdad? Ya andaba repartiendo el queso. Yo no sé cómo la hacen, y es una persona como de 1.50, yo creo que come su granolita y lista para repartir el queso. Ya se fue, ya regresó. ¿Y qué más le puedo decir yo? 844-122-1574. Hola, Diego, buenos días. Lili. Ah, es que no alcanzo a ver, según yo, Buenos días. Bueno, su apellido, Coronado. Buenos días, Coronado, ¿cómo está? Me siento en la escuela. Coronado, por favor, preséntese. 844-122-1574. Recuerde, mande, piense. Mande su canción, esa que la pone de buenas, que lo pone de buenas el día de hoy, vía mensaje de audio. Mensaje de audio, dígame esa rolishka que la va a poner el día de hoy de súper buena onda. 844-122-1574. Lili. Lilia Lili Coronado. Ishtar, no estás inventando nombres, Ishtar. Vámonos, gente, porque es sábado y usted lo sabe. 844-122-1574, mándeme un mensaje de audio, porque ya viene. Usted propone y el de Braille se la pone.

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16: Son las 9:47.
17: 9:47.
16: Y al norte de la ciudad, la temperatura es de los 24 grados.
17: ¡Cucú!
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17: Diego Cortés. Es correcto, ese soy yo. Son las 9:48. Ya ha llegado el momento que todos han estado esperando. El momento que usted tiene para poner el playlist, el play set, dice nuestro capitán Quique Moreno. Usted dígame qué rolita quiere, mándemela por audio. Dígame, mándeme un audio, una voice note, un mensaje de audio para el Conalep. 844-122-1534. Dígame qué rolita quiere.
16: Es sábado y el cuerpo lo sabe. Pero, ¿cuál es la canción que te hace sentir que este día es tuyo? Aquí en... ¿Cómo se oye tu sábado?
17: ¿Cómo se oye tu sábado? Así dice. Oye, es el momento, así que empiezo yo. Les dije esta mañana que tenemos que ser agradecidos y esta es la que el día de hoy me pone de buenas.

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1: Uy, qué buena rola me acaban de pedir. Bueno, a mí me gusta. Mi Diego, yo quiero la de la gasolina para arrancar motores, mi Vero.

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1: Dice Vero, ya estoy viejita para perrear hasta el suelo. Ahí me quedo, necesito ayuda ya con mis 30. Ya no responden las rodillas. Se hace lo que se puede.

0: ay, ay. Estaba jugando yo acá al Guitar Hero. 10 de la mañana con un minuto. Tenemos este mensajito de mis amigos de Sephora.
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0: Ay, qué bonita voz. Muchas gracias por esa información, ¿eh?
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0: 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Son las 10 con 2 minutos. Y al norte de la ciudad la temperatura es de los 24 grados. 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
3: Son las 10 con 6 minutos.
4: 10 con 6.
3: Y el norte de la ciudad la temperatura es de los 24 grados.
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0: Oppan Gangnam Style.
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2: Ay, por acá mi Ana está pidiendo, dice, Diego, porfis, ponme una de 30 Seconds to Mars de Kill. Así que, ay, Diosito santo.
3: Ay, ayúdame, chavito, me pesiñaste, ¿ves?
2: Tú la pides, tú la tienes, 844-122-1534. Usted propone y el de Braille se la pone inmediatamente. Creo que esa fue como una película, va, déjame. Pues ahí va. Ahí va. Sí fue la trama la que puse. Ahí va.

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1: Dice la banda. A ver si me estoy escuchando. Sí. A ver, ándale, aquí estoy. Ya me estoy escuchando. Buen día. Se podrá una rola de Mario Dom y Wisin, se llama Radioactivo. Se llama Amor Radioactivo. Perfecto. Tú la pides. Tú la tienes únicamente aquí, en el de Braille, con Diego Cortés.
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3: Interrumpimos la programación para mandarle saludos a Ángeles Tapia, desde Monclova, Coahuila, México. Señora, cotorré.
4: Son las 10 con 22 minutos.
3: 10 con 22, cucú.
4: Y al norte de la ciudad la temperatura es de los 24 grados.
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3: Buenos días, Diego. Qué buenas rolas puedes poner, por favor. Hidden's de 21 Pilots. Excelente día.

Vámonos con esta rolita que la estaba solicitando Blanca, Blanca la peleonera, la que se come nada más la granolita y está lista para pelear desde cualquier hora del día.

0: 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Son las 10 con 30 minutos.
1: 10 con 30.
0: Y al norte de la ciudad la temperatura es de los 24 grados. 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
1: Son las 10:35.
2: 10:35.
1: Y al norte de la ciudad la temperatura es de los 24 grados. 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
2: Hola, buen día. ¿Podrías poner la canción de Afi, Silver and Cold? Dice Silver and Cold. ¡Saludos!

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1: Saludos, mi Diego, aquí Cristian Didi rodando por las calles de Saltillo. Ponte una rolita buena para este calorcito. Te la dejo a tu elección. Saludos, mi estimado. Pues yo quisiera poner tragos de amargo licor para el calorcito, pero... te voy a poner a este hermanito. Saludos, gracias. Saludos.

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1: ¿Qué onda, Diego?
2: Buenos días,
1: qué gusto escucharte otra vez en domingo. En el de Braille. ¡Cucú! Saludos, Diego.
2: Hermano, andas pero bien cucú. ¿Cómo que domingo? Si es sábado. Sábado 5 de septiembre, pero gracias por estar aquí. Mijera, cucú. ¿Qué tal, mi Diego Cortés? Te mando saludos, tu amigo Astro. ¿Me podrías poner la canción de Players? Buena rola, la Player de Zion y Lennox.

0: Records.
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0: Son las 10:51.
1: 10:51.
0: Y al norte de la ciudad la temperatura es de los 24 grados. 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
1: ¿Me puedes poner la canción de Fayphone? Saludos, Elian Xander. Todavía puedes comunicarte, 844-122-1534. Usted proponga, usted pida la rola que aquí se la ponemos.

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1: Nos vamos con esta canción que la está solicitando mi Moni a través del live. Acá únase con nosotros, estamos en Digital en vivo RCG.
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2: Excelente fin de semana en el de Braille. 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Son las 11 con un minuto. Y al norte de la ciudad la temperatura es de los 24 grados. 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
1: Son las 11 con 5 minutos. Y al norte de la ciudad la temperatura es de los 24 grados. 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
5: Son las 11 con 21 minutos.
6: 11 con 21.
5: Y al norte de la ciudad la temperatura, 25 grados. 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
7: Buenos días, ¿me puedes conceder la canción de Shadow?

0: mañana en el de Braille. 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Son las 11 con 30 minutos. Y al norte de la ciudad la temperatura 25 grados. 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
1: 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Son las 11:35.
2: 11:35.
1: Y al norte de la ciudad la temperatura, 25 grados. 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
1: Oye, porque también debrayamos, pero también les decimos datos curiosos. ¿Sabías que en el espacio no existe el sonido debido a que no hay una atmósfera que permita transmitir las ondas que hacen posible oír? El planeta con mayor temperatura en todo el sistema solar es Venus. Los valores allí alcanzan los 450 grados Celsius. ¿Sabías que los trajes que utilizan los astronautas de la NASA cuestan 12 millones de dólares? Casi el 100% de la masa del sistema solar está ocupada por el Sol. La masa del astro rey equivale a 99.86%. Y también los días en Venus duran más que sus años. Un día en Venus equivale a 243 de la Tierra, pero un año solo dura 225. ¡Ah, caray! A pesar de que Marte se le conoce como el planeta rojo, sus atardeceres son azules. Y el Sol es tan grande que podría albergar a más de un millón de planetas Tierra en su interior. Planetas Tierra en su interior. Se estima que hay muchas más estrellas en el universo que granos de arena en el planeta Tierra. Órale, todos los átomos que componen el cuerpo humano provienen de la explosión de una estrella millones de años atrás. Todos los átomos que componen al cuerpo humano provienen de la explosión de una estrella millones de años atrás. ¡Wow! Y cuando se mira el cielo nocturno se ve al pasado, porque la luz de las estrellas tarda mucho tiempo en llegar a la Tierra. Bueno, último. Tras una tormenta eléctrica queda un olor a limpio en el ambiente que se debe al ozono que producen los rayos. Bueno, otra ya. Todos los metales son plateados, menos el oro y el cobre, que por sus propiedades reflejan la luz de otra manera. Ya, última. El vidrio no se considera sólido, sino un líquido que fluye lentamente porque sus moléculas siguen moviéndose a un ritmo imperceptible. ¿Y tú? ¿Sabías esto o lo escuchaste aquí en el Debraye con Diego Cortés?

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2: Son las 11 con 49 minutos.
3: ¡Cucú!
2: Y al norte de la ciudad la temperatura 26 grados.
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1: Señoras y señores.
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1: El tiempo ha llegado a su fin. Pero gracias, gracias por su compañía. Gracias por estar conmigo y por permitirme estar con usted. Yo soy su amigo Diego Cortés. Siga todas las plataformas de Digital 106.5 LFM. Diego Cortés en todas las redes sociales. Y recuerde que tenemos una cita el próximo sábado en punto de las 9 de la maraca. 9 de la mañana. Este y todos los sábados aquí en el De Braille con Diego Cortés.

0: Quédese en sintonía, que vienen los chicos malos y toda la programación que ofrece Digital este y todos los sábados. Pórtese bien, que siga teniendo un excelente día, un excelente resto del día y un excelente fin de semana. Todo con medida, nada con exceso. No le revuelva, no le revuelva, Por lo pronto, yo soy su amigo Diego Cortés. ¡Sayonara!
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0: Hey de Brayeros, por lo pronto es todo. Pero la próxima semana nos volvemos a escuchar aquí en Digital 106.5 FM con Diego Cortés en el de Braye. Son las 11 con 59 minutos. Y al norte de la ciudad la temperatura 26 grados. 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
2: Son las 12 con 3 minutos. Y al norte de la ciudad la temperatura 26 grados. 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

0: Bueno, son las 12:12. Estoy viendo aquí pasar a Román Vázquez. Ahí va, Romancito, ya a las tareas, a las actividades de sábado. Ya saben que los sábados es más relajado por acá en la radio. Tenemos 27 grados de temperatura. Soy Quique Moreno, uno de los integrantes de Los Chicos Malos. En este 5 de septiembre 2026. Vaya, el día de ayer, sí. No había checado muy bien el alcance que tendrían las inundaciones por allá por Fundadores, por Mirasierras, estuvo pesado. Hay que seguir al pendiente, obviamente, de los reportes de la gente encargada del clima, comentando acerca de estas lluvias, que ya saben que estas lluvias, pues yo ya no sé si le queda ese término de atípicas, porque ya nos ha pasado hasta en meses anteriores donde se supone... O se suponía que no había ese tipo de lluvias así tan abundantes, tan densas, tan potentes, tan fuertes. Entonces, ese es uno de las detalles que hay que seguir checando, monitoreando, ¿no? Sobre todo por ciertas colonias o ciertos sectores de nuestra ciudad de Saltillo, que pues puede suceder lo que sucedió el día de ayer con esto de las inundaciones, el tráfico lento, el tráfico complicado y algunos coches averiados. Esto fue el día de ayer. Estamos en el presente el día de hoy, en esta tarde, así es que ojalá que estén todos bien. Un gran abrazo para todos, el mejor deseo de que la pasen bien este sábado por la tarde.
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0: Hemos comenzado bastante bien, bastante bien, diría yo, y hay que seguir en ese camino todavía, porque nos queda un rockcito clásico antes de ir al corte. Así es que de una vez conectamos con esta versión que es de Jon Bon Jovi, después de haber escuchado esta versión de Gold de los Chemical Brothers. Bastante buena para poder animar el sábado y para poder conectar contigo. Ya vamos. Paciencia TikTok. Y en el 844-122-1534. Formas de conecte a través de Alexa también en el...

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13: Son las 12 con 22 minutos. Y al norte de la ciudad la temperatura, 27 grados.
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0: Con cariño para un radioescucha en Ramos Arizpe que dice, para alivianar mi tarde de sábado, Kike, porque estoy chambeando aquí en el taller, es un taller mecánico, la versión de Journey, así es que ya la incluimos. Ojalá que tengas una buena jornada hoy a todos los mecánicos, eléctricos, mecánicos, pues que tienen mucho trabajo, ¿no? Afinaciones de coches, etcétera, qué sé yo. Bueno, pues ya tenemos aquí el mensaje del Doc Miguel. Gracias, Doc Miguel, ya tengo más información. El mismo parce también ya me pasó información. Hermano, pues nada más deseo que te recuperes, que sigas las instrucciones del Doc Miguel y espero que te sientas mejor. Como siempre, y tú lo sabes, lo digo público y lo digo en lo privado también, lo que se te ofrezca, estoy puesto, hermano, estoy puesto.
1: Buenos días, Kike, ¿cómo estás? Bueno, buena tarde ya. Aquí saludando a los chicos malos, que ahora uno de ellos pues ya está un poquito más maldito. Aquí saludando a los chicos malos, que ahora uno de ellos pues ya está un poquito más maldito. Pero ya lo vamos a dejar al 100. Un abrazo, mi hermano, y pues excelente programa, como siempre. Saludos de tu amigo el Doc Miguel.
0: El Doc Miguel, un gran abrazo para el Doc Miguel y también para su familia. Muy amable su familia, muy linda su familia. Y hermano, pues... ¿qué te puedo decir, hermano? Abraza ahí a Alexa. No sé, alguna canción que quieras para animarte. Yo que quisiera que estuvieras bien, hermano, pero la salud así es. La salud así es. O sea, sí es impredecible esta situación. Entonces, ahora sí, uno de ellos está malito, que es mi parce. Espero que se recupere ahí en casa y que siga las instrucciones del doctor, como debe ser, ¿verdad? Mi mejor deseo que te recuperes, hermano. Te mando un gran, gran abrazo. Aparte, quiero decirte una cosa, estás bien cuidado. Tienes gente muy hermosa ahí a tu lado que estoy seguro que te van a cuidar también. En este instante son las 12:28, hay 27 grados. Bueno, pues vamos a rifarnos aquí el sábado, el día de hoy. Voy a contestar aquí un par de mensajes. Sí, ya te vi, hermano. Ya nos envió una imagen aquí, parce, abrazando a Alexa. Ojalá y que se recupere rápido, dice este mensaje. Yo creo que este es de Gloria, ya sabes, esta vez no es Contreras, sino que te está diciendo con cariño. Saludos, capitán, aquí escuchándote. Shitara, hola Shitara, ¿cómo estás? Hay un audio del hombre G que ya fue a ver la película de Sus Hombres G. Es gran apasionado al grupo, ¿eh? Desde que él hizo su propia campaña personal. Hizo el preventivo, hizo el institucional y hizo la campaña también de que ya estaba la película en los cines. Así es que tiene su reseña, el Hombre G. Pues vamos a escucharla de una vez. A ver, Hombre G.
2: Buenas tardes, mi estimado capitán.
0: Échale.
2: Joven parcero. Oye, bueno, pues platicarte rápido. Bueno, asistí a ver la película. Para los que son verdaderos fans de esa banda española de Hombres G, pues mis respetos. Muchas veces nosotros vemos al artista, pero ellos son personas como nosotros y a veces el trabajar de una forma ardua, pues también nos cansa, necesitamos un paro,
0: claro.
2: Vacaciones, otras caras, no
0: claro.
2: Sé.
0: En fin.
2: Y me gustó mucho porque había muchos jovencitos con sus playeras alusivas a los Hombres G. Mis respetos para la herencia. Igual yo le digo a mis hijos, esta es una banda súper especial y bueno, ánimo, estuvo bien padre la película, ahí se la recomiendo. Pues a ver si tienes una canción de Alan Parsons, ¿sí? De favor, Eye in the Sky. Ahí de favor. Gracias.
0: Ah, ok. Yo pensé que ibas a pedir una canción de Hombres G, pero está bien. Creo que ayer te incluimos una canción de Hombres G, ¿verdad? Bueno, pues ahí está la recomendación de alguien que ya fue a ver la película, película biográfica acerca de los Hombres G. Y sí. La resistencia y el estar conviviendo. Lo bueno de ellos es que fueron amigos desde hace muchos años. O sea, hay una confianza tal de que son muy unidos. Son amigos antes de ser grupo, son amigos, eso es importantísimo. Yo creo que eso es parte de uno de los tantos secretos que tiene, o de algunos secretos que tiene Hombres G para poder estar en la ruta, ¿no? En la música, en el mainstream, en lo que tú quieras llamarle. Dice acá, Shitara, que te recuperes, hermano. ¿Qué más? Hablando de las inundaciones que ahorita comentabas, uno de los grandes problemas que la gente no entiende, que cuando el agua rebasa la mitad de la llanta, ya no debe de cruzar la zona con encharcamientos profundos porque es obvio que se va a arrastrar el coche. Pues así es. Sí, ayer estuvo de comentario en las inundaciones por allá por Fundadores, Mirasierra. Aquí nos tocó en el horario de aire, pero sí, no sabía yo la dimensión hasta que empezaron a llegar los videos de la gente que estaba allí, pues ahora sí que detenida, atorada. Ahí los policías también tratando de auxiliar. Camiones, camionetas, coches, de todo, ¿no? Gente también, independientemente de las autoridades, gente muy empática que se bajó de su coche, lo estacionó en una zona segura y fue a ayudar. Bien. Voy a ponerte un merenguito, hermano, para que te alivianes. Esto se llama El Costo de la Vida. Juan Luis Guerra. Después te enseño unos pasitos de salsita caleña.

0: 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Son las 12 con 36 minutos. Y al norte de la ciudad la temperatura 27 grados.
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1: Son las 12:41. Y al norte de la ciudad la temperatura es de los 28 grados. 3 horas abatidas. 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

Listo, Ángel, la canción de Dangerous. Mientras unos están en actividades de limpieza en sus casas, algunos hasta aplicando el concepto de limpieza profunda. O sea, todos los detalles, que no nos falte nada. Ah, por cierto, a mí en el departamento tengo una tarea pendiente. O sea, empecé, pero no terminé. Ahorita a las 3 de la tarde le vuelvo a dar otra manita bien hecha. Manita de león para que quede ya bien. Bueno, pues saludos a la gente que está conectada aquí en la transmisión vertical en TikTok. Nos puedes localizar en el buscador como Digital en Vivo RSG, Digital en Vivo RSG. Elizabeth Ojo de Horus, ¿en serio? ¿Ojo de Horus? ¡Oh! Luis Gámez, Rodri, como Rodrigo, yo, Avicii, me intriga Avicii, si es gran fan y seguidor de Avicii. Angie, ya llegó Angie, con su tobillo aún lastimado. Ahí va Angie. Pero se mueve. Hay actividad, Angie. ¿Qué más? Parce, que se recupere. Sí. Hay buenos deseos para Parce aquí de la banda. Ahora sí que nos quedó el nombre, ¿verdad? De chicos malos. Hay uno malo. Yo también. Sí, de Los Santos. Tú también estás conectada, de Los Santos Contreras. Te decimos de cariño. Gran asistente, ¿verdad? De Los Santos. Hay que darle unas estrellitas antes de que finalice el año. Ya en diciembre buscaré ver qué reconocimiento hay que darte, ¿verdad? Para que te motives. Porcelain, Moby. 12:46. Acá está también Ceci, que está haciendo la comida. O bueno, está empezando a cocinar y le gusta mucho la canción de Moby. Moby está excelente para esta hora, perfecto. 12:47, escuchas Los Chicos Malos.

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8: Son las 12 con 54 minutos. Y al norte de la ciudad la temperatura es de los 28 grados.
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0: Es sábado y seguimos con los chicos malos. Comunicación al 844-122-1534, que es una de nuestras formas de contacto. También lo puedes hacer a través de TikTok. Estamos transmitiendo en TikTok, en vivo, obviamente sí, en vivo. Gracias a la gente que nos hace sus comentarios. Nos puedes buscar como Digital en Vivo RCG en TikTok. Y voy a pasar este audio de este brother que me hace una pregunta con respecto a la radio. Sí, a mí me gusta mucho escuchar la radio. Soy un gran apasionado de la radio. De hecho, comenté lo de RMX, que regresó a Guadalajara. Es una gran propuesta de radio y es encabezada por Gonzalo Oliveros. Entonces, creo que por ahí va tu pregunta, ¿verdad, hermano? Acá está el audio. Este es de Juan Canizales. Juan Canizales, 3, 2, 1.
1: ¿Qué tal, mi Quique? Quique, parce. Oye, Quique, te quería preguntar desde hace mucho tiempo. Yo te escucho desde hace ya varios añitos. Ya es que tú escuchas diferentes radiodifusoras. Quería saber tu opinión de un programa que pasa después de las 11, 12 de la noche, que es Imagen PD. Es un locutor, es Gonzalo Oliveros. No sé si lo has escuchado, tú, Quique. Bueno, las canciones están, muy buenas. De hecho, él le da hasta las 3 de la mañana, 3, 4 de la mañana, más o menos. Gonzalo Oliveros. No sé si lo has escuchado. ¿Quieres saber tu opinión, Quique?
0: Es un gran locutor, es muy apasionado, es muy comprometido con cada proyecto. Conocido como el Flaquiguapo. Creo que así le dice Fernanda Familiar, Flaquiguapo. Él es el nuevo director de RMX en Guadalajara, y ahora que regresó RMX a Guadalajara, pues qué bueno, porque es una gran propuesta de radio. Ya había estado en Guadalajara funcionando, y creo que estuvo fuera del aire, no fuera del aire, sino cambió de formato y cambió de nombre. Estuvo como 6 o 7 años y ahora regresa. Entonces, la gente de Guadalajara ya conoce e identifica muy bien a Gonzalo Oliveros y a ese equipo. Él trabaja en equipo. Se lleva a sus locutores y ahí están de nueva cuenta varios locutores entrañables de RMX en Guadalajara. Por cierto, un gran abrazo a la gente de Guanatos de Guadalajara. Y sí, él es. Y de su programa en la madrugada o en la noche, sí. Él arma su programación. Entonces te puedo decir que es un gran locutor y también es un gran programador. A veces hay locutores que nada más son locutores, graban comerciales, van a controles remotos, conducen a lo mejor noticias o contenido, pero este hombre le entra a la conducción y le entra a la programación. La programación es algo muy, muy especial. Después platicaremos a lo mejor de ese asunto, pero sí, ese es bueno. Un gran abrazo al Flaquiguapo. Hace buen tiempo

Cuídate mucho, hermano. Cada vez que escucho esto acerca de, pues, de la gente que anda en motocicleta y que los accidentes que han aumentado aquí en esta ciudad, obviamente, pues él trae una gran motocicleta de otras características, pero de todas maneras, pues se corren riesgos. Más tú que sales a carretera. Entonces, cuídate mucho, Alejandro Lastiri. Te mando un gran abrazo, hermano. Aquí está esta versión de Guns N' Roses. En este sábado de Los Chicos Malos, falta un minuto a la una de la tarde. Estamos finalizando la primera hora de Los Chicos Malos aquí en Digital 106.5. Soy Kike Moreno en voz y controles. Hay un chico malo, malito, pero le enviamos el mejor deseo de que se recupere, mi parce. Mama.

0: 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Es la 1:05. Y al norte de la ciudad la temperatura es de los 28 grados. 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
0: Es la 1:09. Y al norte de la ciudad la temperatura es de los 28 grados.

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1: ¿Quieren hacerme el favor de explicarme esto?
2: Seguimos con los chicos malos, es sábado, es la 1:09, ya nos echamos la primera hora, 29 grados centígrados de temperatura al norte de la ciudad. Siguen los mensajes al 844-122-1534, muchísimas gracias, así no me hacen sentir tan solo. Mi mejor deseo, ya saben que Parcero desde la primera hora pues ya nos informó aquí que está enfermito y está con medicina, está con tratamiento. Un abrazo al doctor Miguel que está al pendiente pues de lo que suceda con su salud, y yo estoy seguro de que va a estar bien, la va a librar muy bien. María Dolores, terminación 5239, dice: Quique, ponte algo de Ellie Goulding. Yo pregunto, ¿cuál? ¿Cómo cuál? Dice, la que sea, la que sea. Bueno, pues hemos seleccionado la canción de Burn. Ojalá te guste, María Dolores, con todo cariño va para ti. Saludos, chicos malos, es todo lo que dice este mensaje, terminación 6217. ¿Qué más? Este programa no podía existir gracias a nuestra publicidad, a nuestros patrocinadores, a la parte de marketing. Y en la parte de marketing está Casa do Brasil. 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Eso es lo importante, celebrar la vida. 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Saludos a su gerente Luis y a toda la gente que está operando el día de hoy. Ok, entonces, amiga María Dolores, prepárate para ponerte tus audífonos. Y si no, tus audífonos allí en tu Alexa con el comando Alexa Siente Digital. Es todo lo que tienes que hacer. Estamos transmitiendo en vivo también en TikTok. Ellie Goulding.

Hola, Cucurella, ¿cómo estás? Saludos. Nos hace falta un chico malo. Esperemos que ese chico malo pronto esté bueno. Oye, ¿qué te iba a decir? ¿Podrás poner una canción de High Energy o hoy no aplica? Pero bueno, saludos, adiós.

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11: Primero escuché este audio y me asusté. Me asusté. Pero, a ver, déjeme recuperarlo. Te pasaste, brother.
12: ¿Qué pues, Salty? ¡Ave María, por Dios, hombre! ¿Cómo estás, perro? Acá estamos nosotros disfrutando de unas arepitas con una gaseosa, ¿cierto? ¿Cómo estás, perro? Estás sin mí, me extrañas, ¿cierto? Me reporté enfermito, pero la verdad es que estoy acá disfrutando de unas arepitas. No es cierto, no es cierto. Saludos para el parcero, que se reponga, que esté bien. Y para mi capitán, también aquí andamos. Saludos, amigo Frank Noriega.
11: ¿Te pasaste, Frank Noriega? Yo pensé, dije, no, sí, no. Sí, por poco y me la creo. Es que sí hablé con él. Entonces, pues ya me quedé tranquilo de que está recibiendo su tratamiento y que espero que se recupere. Es todo. pero saliste tú con el audio. Dije, ya se levantó tan rápido, parce. Y no, era el ingeniero Frank Noriega. Acá está Jesús el Maffer. Maffer, ¿qué dices, Maffer?
13: ¿Qué tal, mi parce? Saludos. A mí se me hace que... Tú tienes sed, compadre. Aquí tengo un mezcalito mamalón.
11: ¡Ay, hijo!
13: Saluditos, Quique. Esto es para que se alivian, mi compadre. De volada.
11: Ah, el mezcal es para parce, para que se aliviane. No, está en tratamiento. No le muevas, calle boca. Dice acá, buenos deseos y recuperación para el señor parce. Vamos en carretera y te vamos escuchando hasta donde llegue la señal. Bendiciones, Capi. Gracias, gracias. Esto lo envía terminación 6217. Ahí está la buena vibra para que se recupere parce. ¿Quién más me falta? Ah, me faltas tú, Cucurella. Voy contigo.
14: Hello, Kike Cucurella. Capitán, ¿será que te puedo pedir una canción de Gorillaz o de Metallica para este Sabadrinks sabroso, coqueto? Ya se sienten esas vibras de descanso. Y pues nada, Capitán, saludos y fuerte abrazo.
11: Exacto, este sábado coquetón. Con eso me quedo, está muy bien. Ok, vamos entonces con música. Dijiste Gorillaz y... Ah, ok, Metallica. O Metallica y Gorillaz.

0: 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Es la 1:33. Y al norte de la ciudad la temperatura es de los 28 grados. 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
5: Es la 1:42. Y al norte de la ciudad la temperatura, 29 grados. 3 horas abatidas. 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

0: BTS en esta tarde de sábado con los chicos malos. Buen track para poder disfrutar. Y aquí están los mensajes que siguen llegando aquí al 844-122-1534. Con esta onda de lo del parcero. Entonces aquí está este audio. Miren, chequen nada más.
1: ¿Qué es lo que pasa, mi capi? ¿Qué le pasó al parcero, amigo? Dígale que aquí tengo unas chimbitas, pues, para que se aliviane.
0: Órale. Aunque no dice quién envió este mensaje, pero está muy bien. Oh. Pues que se recupere pronto. Ahí están los mensajes de pronta recuperación para mi compañero parce. Normalmente estamos los sábados los chicos malos. Pero esta vez, ahora sí que se cumplieron las profecías o algo sucedió. Un chico malo sí que está malo. La 1:46, tenemos este consejo para ponerle muchísima atención. A ver, amigas, ¿de qué se trata?
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0: Ah, ok, gracias amigas de Sephora por estar presente aquí en el programa de Los Chicos Malos. Y aquí andamos con ese sonido. ¿Qué tal esto de Prodigy? Gran banda de los ingleses. Sus presentaciones muy explosivas. 1:47 en Los Chicos Malos, 30 grados. ¿Va a subir la temperatura o se va a incendiar esto?

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13: Es la 1:54. Y al norte de la ciudad la temperatura, 29 grados.
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0: Bien, está lloviendo acá por Guayulera y Valle Escondido. Ya está lloviendo.
1: Ya está lloviendo por Guayulera. Ayer alguien decía que no les había caído nada de lluvia. Ayer.
0: Acá por Guayulera y Valle Escondido. Ya está lloviendo.
1: Bueno, estamos escamados, escamados con motivo del día de ayer en la lluvia de Fundadores Mirasierra y Colosio. Se convierte en un río Colosio, es llamado el río Colosio. Suba al auto y tremendo rolón de Prodigy, garantía de buena música. Un abrazo a ambos, 28-25 terminación. Bueno, pues parece está recuperando su salud en casa. Ten excelente tarde, chico malo. Le podrías mandar saludos a mi tío Carlos y a mi hermano Juan Manuel Flores. Juan Manuel Flores y a tu tío Carlos, un gran abrazo. Te venimos escuchando aquí en el coche atentamente, Jesus. Hola, Jesus. ¿Qué pasa, brother? ¿Todo bien? Pues con esto de la lluvia, ojalá que no caiga de esta manera como el día de ayer, que sí estuvo intenso en esos puntos que acabamos de comentar. Acuérdense muy bien que si viene la lluvia intensa, hay que tener muchísima precaución para evitar, pues, que si alguna corriente de agua se lleve tu camioneta, tu coche. Ayer hasta camiones, ¿verdad? Camiones de dimensión que podemos pensar que no los va a mover la lluvia. La fuerza de la naturaleza, así es. Bueno, seguimos, estamos a punto de terminar la segunda hora de Los Chicos Malos, así es que aquí está Bruno Mars. ¡Hey, DJ! Saludos a Tommy DJ, Mr. DJ. Y a Tony Sánchez, DJ.

0: 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Son las 2 en punto. Y al norte de la ciudad la temperatura, 29 grados. 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
3: 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Y si hay reportes de lluvia, por favor, háganos llegar al 844-122-1534. Es muy importante, sobre todo para la gente que va al volante. Vamos a ver qué consejo nos tienen nuestras amigas de Sephora.
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0: Son las 2 con 4 minutos. Y al norte de la ciudad la temperatura, 29 grados. 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No como ahora que estamos mal, pero es realidad.

0: buenas tardes. Te mando un abrazo fuerte, fuerte. Muchos saludos al mejor locutor, de 106.5 con cariño.
1: Muchísimas gracias. Sobre todo gracias por su tiempo, porque pues sí, es tiempo que no puede recuperar y que está en los diferentes programas entre semana. Y tengo entendido que le da mucha risa cuando estamos aquí, parce y yo, en Los Chicos Malos, pero pues hoy sí que está malo. Hoy se está recuperando ahí en su casa y ya le enviamos un buen deseo de recuperación. Igual las palabras de que si se ofrece algo, pues lanzarse a su casa, aunque yo sé que está muy bien cuidado. Está muy bien cuidado, parce, y sé que se va a recuperar, ¿verdad? Bueno, son las 2 de la tarde con 9 minutos. Estamos cruzando ya la frontera de la segunda, de la segunda hora, si es correcto, porque son 3 horas. Bueno, a las 3 de la tarde es cuando finaliza este programa. 2 de la tarde, 9 minutos, 30 grados la temperatura. Seguimos en el 844-122-1534. Les comentaba hace un momento de que sea algún tipo de reporte de lluvia, por favor, háganlo llegar. Si no es en este horario, en el horario que sigue, en el horario que continúa con Andrew, tengo entendido, ¿verdad? Porque Andrew está después de las 3 de la tarde, o a las 3 de la tarde empieza su programa, pero es importante para tener esa comunicación, se me hace muy, muy necesaria e importante. Y pues vamos a incluir ahorita una canción de Camilo VII. Me tocó dar a tiempo esa lamentable noticia de lo que le sucedió al tecladista de Camilo VII. No quisiera otra vez volver a la herida, porque ha sido muy comentado a nivel nacional y a nivel internacional, también en cadenas de televisión de Estados Unidos estaban comentando acerca de este asunto, este delicado, trágico, atroz. Estos hombres están detenidos ya en el penal. Habían comentado un detalle que ojalá que no se me olvide, de que en redes sociales habían comentado que había desaparecido el vocalista de Camilo VII. Bueno, ya salió su esposa o su pareja a decir que no es así. ¿Cuál desaparecido? Dice que él está muy cansado de ver en redes sociales tanto comentario. Sí, a veces sí, muy, muy pasado de lanza por el motivo que es. Entonces él quiere llevar su duelo de esa forma. Ah, creo que ha cerrado su Instagram, pero no es que haya desaparecido. Dice es que le han dolido ciertos comentarios que ha visto y que ya está muy cansado de esto, el vocalista de Camilo VII. Entonces esa es la razón. Tengo entendido que sí va a haber algunos homenajes, pero bueno, ya estaremos al pendiente de lo que va a suceder en cuanto a homenajes a esta gran pérdida de Camilo VII, de su tecladista, y que bueno, ha sido muy comentado este asunto de Jonah. Y pues sí, creo que por alguna parte hace bien de salud mental poder despegarse un poquito de todo este asunto, de lo que ha sucedido. Esta versión se llama No Confíes en Mí. Sí, en el programa de aire he colocado varias canciones de Camilo VII porque siempre se me ha hecho es una banda muy con un sonido muy peculiar, y una banda de las que sí han llamado mucho, mucho la atención en México, y orgullosamente, pues bueno, se ha creado aquí en México y pues se ha gestado aquí en nuestro país. No confíes en mí. 2:12, Camilo VII.

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0: Tengo un aviso urgente, urgente, urgente de Alex, terminación 265. Dice, un saludo, fíjense nada más. Voy a bajar la pista. Un saludo para mi futura esposa, que es Dana Valdés, que apenas voy por ella a su trabajo. Ah, qué bonito, qué bien, qué bien. Si me estás escuchando, Dana Valdés, paciencia, paciencia, porque ahí va Alex. Y espero que no se encuentre con situación de lluvia ni nada, que ya va por ti al trabajo, ¿eh? Ahí está, misión cumplida, misión cumplida. Ese mensaje, ya lo tenía aquí listo para poderlo mandar, porque sí, antes de que se me haga más tarde. Son las 2 de la tarde con 21 minutos. Saludos a toda la gente de aplicaciones y también la gente que pues está llevando comida, ya saben, la gente que anda en sus motos, este servicio que hay, cuídense mucho, con mucho cuidado, por favor, ahí en el tráfico, ahí les encargo, cuídense mucho. Yo sé que de repente bajo ciertas circunstancias, sí, ¿no? No es tan sencillo, bajo circunstancias de lluvia, de frío, ahora que ya venga el frío. Bueno, en fin, pienso en eso. BR, gracias por tu comentario, BR. Terminación 1347, creo que nos quedamos ahí a media conversación. Pero de todas maneras, ahí está. Gracias por comunicarte,
1: Mi queridísimo Capi.
0: Mi queridísima Ivonne.
1: Capi, mi máster. Oye, la que te mandó mensaje felicitándote como el mejor locutor era Helenita, ¿verdad? Helenita, la más sí. bonita. Estoy casi segura. Yo comparto la opinión de Helenita. Definitivamente. Quique, te queremos muchísimo.
0: Muchísimas gracias. De hecho, muchas gracias a ti por la entrevista. Me gustó mucho la entrevista que hubo en Somos 99.3. Por este primer aniversario hubo varios invitados, influencers y gente de la comunicación. Y pues me gustó mucho. Estuvo muy bien la plática. Orgánica, fluida y y con cariño. Y admiración de ambas partes, así es que así lo podría resumir. Vamos ahora con más música en este sábado en Los Chicos Malos. Vamos a ponerle potencia, vamos a ponerle calor. El Afro House me trae pero bien loco con los DJs. Desde Francia, Bob Sinclair.

0: Tráfico muy pesado en Boulevard Fundadores, desde Periférico hasta entrada Mirasierra.
1: Tráfico pesado de Fundadores hasta un poco antes de entrar a Mirasierra. Ahí está el mensaje de Maluli. No. Me equivocaba, Maluli. Necesito ensayar eso, Maluli. Y bueno, le estaba comentando yo a Parce de que hay varios mensajes de pronta recuperación para Parce, que apenas sacó fuerza para mandar este audio. Así es que con esto quiere darle las gracias a la gente que, pues, que ha preguntado por Parce, que cómo está, que cómo sigue, que qué es lo que tiene. Bueno, en fin, todas estas cosas, pero los deseos que le envían es de recuperación. Apenas sacó energía para enviar esto.
2: Sí, estoy escuchando. Mi Capi, muchas gracias a todos, de verdad que sí, por el cariño. Aquí vamos con mi segunda dosis de suero con la enfermera Itzel. Un abrazo para ella también.
1: Bueno, muy bien. Saludos a tu enfermera asistente Itzel y seguramente también bien cuidado de parte de la familia de la que te rodeas, hermano. Mi mejor deseo de que te recuperes, ¿eh? Aquí han preguntado también en TikTok, ¿eh? Entonces, dile a Parce que se recupere. Que no puede hacer nada ahorita, dice aquí Gloria. O sea, que no se te ocurra hacer actividades pesadas. ¿Ok? Dice acá, megatráfico en Allende, zona centro. Y envían una imagen. Megatráfico en Allende, zona centro. Este lo envía Edgar Álvarez. Gracias, Edgar. Ya recibí aquí tu mensaje. ¿Quién más por acá? Dice aquí, capitán, en Nazario, lleno y yo con ganas de ir al baño. ¿Y luego? ¡Ah! ¿Vas en el coche o qué? En Nazario, Connie. No le entendí muy bien, Connie, pero te envió un sticker. Un sticker divertido de acuerdo a tu situación. Vamos a ir a una pausa, regreso.
3: 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Son las 2 con 32 minutos. Y al norte de la ciudad la temperatura, 29 grados. 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
10: Son las 2 con 37 minutos. Y al norte de la ciudad la temperatura, 29 grados. 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

0: Cada vez que terminaban las películas de Jason Bourne, o el caso Bourne, de Matt Damon, aparecía esa canción de Moby, Extreme Ways. 2:41 PM. Muchísimas gracias por no dejarme solo, la comunidad tiktokera, ni tampoco acá en radio, en el 844-122-1534. Ya la libré. Es que no se crean, el sábado pues son 3 horas. Normalmente como que el organismo o mi cerebro está acostumbrado a 2 horas, entonces hoy fue 1 hora más. No pasa nada, no pasa nada. Mi mejor deseo es de que se recupere, parce. Ahora sí que aplica a los chicos malos, ¿verdad? Dice acá los mensajes. Buena tarde, capitán. La Guayulera inundada. ¿Cómo crees, mi chava tigre? ¿Cómo que está inundada Guayulera? Ayer una persona nos decía, bueno, es que no les deseo nada malo a nadie, pero acá en la Guayulera nos estamos salvando de las inundaciones y nada. Tú me estás comentando, chava tigre, que así están las cosas. ¿A qué hora juega Tigres? No vi bien allí. ¿Qué más? Ya empezaron las reparaciones en Valdés Sánchez a la altura de la extinta Plaza de Toros. Hay maquinaria, tomen desviaciones antes de llegar de poniente a oriente. Comienza el tráfico. Gerardo Reyes, muchísimas gracias, hermano, por pasarnos esta información. Repito, para toda la gente que está allá por, no sé, el toreo y todo esto, las colonias que están por allá. Empezaron reparaciones en Valdés Sánchez a la altura de la extinta Plaza de Toros. Hay maquinaria, tomen desviaciones antes de llegar de poniente a oriente. Comienza el tráfico. Muchísimas gracias. Vamos a un audio, a ver si tiene que ver con el tráfico o si tiene que ver con la comida.
1: Y parcero, ninguno de los dos tiene permiso de enfermarse, así que por favor eviten que tenga que mandar este mensaje. Ninguno de los dos, a ver cómo le hacen. Somos chicos malos, pero no nos podemos enfermar. Nos duele todo, pero no podemos enfermarnos.
0: Ahora, con que esas tenemos. No tenemos permiso de enfermarnos, ya escuchaste, mi hermano. Ahorita está abrazado de su Alexa, recibiendo el segundo tratamiento del día. Bueno, está bien. Vamos a considerarlo. ¿A cambio de qué? Aquí está Sting. Son las 2:43 PM, avanzando en los chicos malos. Avanzando.

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0: Son las 2 con 51 minutos. Y al norte de la ciudad la temperatura, 29 grados.
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Después de 30 años, hay un juicio. Y sí, encuentran a un culpable de lo que le sucedió a Tupac hace tiempo. Obviamente también dentro de la historia está Notorious B.I.G., pero el caso es de que se resuelve al menos uno de ellos, que es el de Tupac. Dice, buena tarde, escuché que el parce se encuentra enfermo. ¿Qué le pasa? Las mejores vibras, que se recupere. Deseando pronta recuperación, dice aquí, se le quiere de a gratis. Felicitaciones a ambos por excelente programa, enhorabuena. Claudia Narro. Gracias, Claudita. Claudia Narro firma acá el mensaje. Y acá dice, buena tarde. Aquí escuchando el mejor programa de la radio. En todo Saltillo, ¿me puedes incluir una canción? Josh, ah, sí, espectacular, mujer. Ya de regreso, Héctor García. Héctor García, estás cubriendo este horario entonces, ahí en la televisora. Y sigue la rapera sacando buenas rolas. Así es, así es. Bueno, déjenme ver. Ahí está ya mejor. Es que estaba empalmando como que la pista, ¿Qué más? ¿Qué más? Gracias a toda la gente que nos siguió aquí en TikTok, en la transmisión. En el buscador es @digitalenvivo. A toda la gente que nos ha seguido en la transmisión de TikTok, muchísimas gracias a todas, a todos, a todes. Dice acá, ok. Chino, gracias, gracias a toda la gente que nos siguió en la transmisión de TikTok. Creo que han sido todas las preguntas que nos han hecho, todas las preguntas comentadas o ya las hemos pasado al aire. Buena tarde, Quique. Es que en la Guayulera depende de la calle, porque por la principal sí baja un buen de agua. En calles secundarias no tanto. Ceci, mensaje de Ceci, terminación 5613. Es que ahorita que estaban comentando de que está inundada Guayulera, entonces ahí está la respuesta del por qué. Del por qué, del por qué. Vamos a finalizar con una versión que es de California, con una banda llamada Smash Mouth. Muchísimas gracias. Creo que viene Andrew a continuación aquí en Digital 106.5, la programación de sábado. Y pues este es nuestro cierre con esta banda que nos hace recordar ese sonido surf californiano. Smash Mouth. Quique Moreno, que la pasen bien. Dios los bendiga, cuídense mucho. Hasta la próxima semana en los diferentes espacios aquí en Digital 106.5. Adiós.

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1: 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Son las 3 con un minuto. Y al norte de la ciudad la temperatura, 29 grados. 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
2: Son las 3:07. Y al norte de la ciudad la temperatura, 29 grados. 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

0: Así arrancamos, familia bonita. ¿Cómo están? ¿Cómo se la están pasando todos en casa, allá en carretera? En donde estén, en la oficina, ¿por qué no? Allá los que están trabajando, chambeando, farmeando aura con sus tremendas labores y que están escuchando Digital 106.5. ¡Qué bárbaro! Espero que se la estén pasando muy bien. Yo estoy de vuelta con ustedes. Andrew Moss, como siempre, con este lado friki y k-popero, cinéfilo, no se diga más. Pues estamos ya muy emocionados, un sábado más. Y les voy a platicar algo muy interesante, algo muy especial, esta tarde, porque hay tantas cosas que quiero contar que creo que me voy a quedar corto. Pero vamos a seccionarlo como lo hacíamos siempre, y es paso por paso, porque de todo hay mucho de dónde escoger y te voy a dar las noticias más relevantes, más impactantes en el mundo gaming, en el mundo del cine y en el mundo del K-pop. Así es, mi hermano, vamos a iniciar, no sin antes, hacer la pregunta del día, hacer la pregunta que tanto tenemos que hacer en cada programa, una preguntita y la siguiente, fíjate nada más. Quiero que allá todos los que me están escuchando al 844, fíjate nada más, 844. 122-15-34, me responden lo siguiente, también los de TikTok, que ya estamos en TikTok Live, ya iniciando apenas en unos minutitos, iniciando TikTok Live en Digital en Vivo RCG, que ya nos puedes ver en vivo en Digital en Vivo RCG. Vamos con la pregunta del día de hoy. ¿Cómo está la pregunta? A ver, ¿qué es lo siguiente? Fíjate nada más, quiero que me respondas tú mismo, allá en casita, que me estás escuchando, si vas en el auto, y la pregunta es la siguiente. Si tuvieras algún uniforme de alguna película de acción, videojuego, cómic o algún artista que digas tú, uff, me vería genial, ¿cuál sería? Básicamente hacer cosplayer, sí, es mi pregunta. ¿De quién te gustaría hacer cosplayer? Si pudieras, digo, a lo mejor me vas a decir, no, hombre, es que yo, mi tremendo amigo, yo... Pues mi físico es más delgado y quiero hacer, no sé, a lo mejor el de Broly. Y Broly pesa como 800 kilos de puro músculo magro. Entonces, a lo mejor no podría, pero igual intentarlo, ¿por qué no? Digo, yo una vez me vestí de Link de The Legend of Zelda y me terminaron diciendo campanito. Porque pues, no parecía, ¿verdad? Pelo castaño, bueno, pelo negro. Y medio morenillo yo, ¿no? Pues ni en volviendo a nacer me parezco a Link. Pero bueno, igual la intención es lo que cuenta. Quiero que me respondas cuál es el cosplayer que te gustaría hacer, cuál es la vestimenta que te gustaría tener en este momento. O fíjate, más que nada, a lo mejor en Halloween te gustaría vestirte de alguien. ¿De cuál sería tu sueño? Y si a lo mejor un proyecto, porque por ejemplo a mí me gustaría vestirme de Spider-Man, pero mi complexión no me da. Digo, muchos se visten de Spider-Man en Halloween, y yo sé que, pues a lo mejor, si me visto de Spider-Man, voy a aparecer Spider-Man, pero ya con terminación, no con jubilación, porque se me sale toda la pancita y todo eso, y no se ve bien. Entonces, no voy a aparecer lo que me gustaría, así que a lo mejor como proyecto, digo, para el otro año. Ahorita ya la estoy metiendo duro al gym, pero pues a lo mejor definimos para el otro año, si Dios quiere. Y a lo mejor sí cabemos en ese traje. Ya nos están respondiendo por este lado. Ahorita leemos las respuestas e iniciamos el programa con todo. Vámonos con un corte comercial rapidito y continuamos. Continuamos con más música acá en Digital 106.5. Vámonos.
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2: Son las 3 con 22 minutos. Y al norte de la ciudad la temperatura es de los 28 grados.
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0: Regresamos con más acá en Digital 106.5. Continuamos con mucha música de pura calidad. Escuchamos algo buenísimo en estos minutotes. Son las 3:26 minutos. Temperatura 29, no es cierto, 27 grados. Aquí me marca una contradicción tremenda. Pero vamos a verlo. A ver, 27 grados con probabilidad de lluvia. La verdad es que se disfruta. Yo soy muy amante de los días nublados, pero días nublados, de esos días que hasta te sientes nostálgico, como que te pega una nostalgia, miras el cielo, ves las nubes y dices, wow, qué bonito. A mí me gusta mucho eso. Si pudiera vivir así siempre, pues estaría chido. Obviamente necesitamos la vitamina C del sol, porque el sol te da vitamina, aunque te quemes y quedes todo prieto, no pasa nada, te da vitamina. De hecho, cuando te quemas es porque tienes exceso de vitamina C. No es cierto, discúlpeme. Chistoletas que me aviento. A ver, de este lado, vamos a ver. Ya nos están poniendo acá en los comentarios de qué te gustaría vestirte, mi hermano. ¿De qué te vas a vestir hoy? ¿El Halloween o en algún momento especial de algún personaje, película, videojuegos? Y me están respondiendo pura crema y nata. Fíjate nada más el tremendo René Rox. 29:36 nos responde el villano de Mad Max. Uf, el vato ese que tiene la máscara, no me acuerdo cómo se llama, discúlpame, pero sí me acuerdo del lore de ese señor, que según era muy poderoso, luego después se fue como que degradando por todos los metales y todo eso que iba absorbiendo, ¿no? La contaminación, y al final pues el vato ya se está pudriendo. Pero es un personaje, creo que en su momento era muy buen líder y luego después ya se fue para abajo. Pero creo, no, yo no soy experto en el tema, no soy un erudito en Mad Max, pero qué buena pinta tiene el villano de Mad Max. Si eso lo pasaras en algún, a lo mejor algún cómic o algo de que tuviera poderes, estaría chido, se vería chido. A ver, de este lado dice Héctor, 9122, mira mi foto, así me vería como Spider-Man panzoncito. Sí, la dieta sí funciona, nomás que uno es terco y le gustan las tortillas de harina. De este lado, Ivonne. Fíjate nada más. La compañerita Ivonne, la guapa compañerita Ivonne. 1553. Nos dice lo siguiente. No, hombre, Ivonne sí le sabe. Ivonne es de las que le sabe así machín. Porque nos pone, fíjate nada más, qué chulada de personaje. Alice de Resident Evil, 20 años y 20 kilos después. Nah, Ivonne, tú estás muy guapa. Tú te verías, hay una versión de Alice, no, Alice, es que Alice no crece. No, es cierto, Alice no. Nada que ver. Me estaba confundiendo con Jim Valentine. Pero sí, Alice, Alice ya en las últimas películas se ve, obviamente se ve obviamente porque pasa el tiempo. Las primeras películas fueron allá por el 2006, ¿no? 2004 más o menos, la Resident Evil 1, las películas. Pero ya las más recientes, pues ya están más recientes. Pero se sigue viendo guapa. Usted se ve guapa, Ivonne. Todos lo sabemos. No se discute eso. A ver, de este lado. Aleli Lili, 4190, nos pone lo siguiente. Top 10. Ándale. Ahí te va. 10. La bruja malvada de Blancanieves. 9. Hada madrina de Shrek. Está chido esa. He visto varios cosplay de eso y está chido. Y cuando le saben cantar, no hombre, cállate. El número 8, niña elegida de Digimon. ¿Quién será esa? 7, Gwen Stacy. Ah, no, hermano. Gwen Stacy vestida con el de Spider-Gwen. No, qué bárbaro. El 6 es Chun-Li. Chun-Li de Street Fighter, si no me equivoco. 5, Mai. No. Mai está peligrosa, ¿eh? Esa sí está peligrosa. La 4, Cenicienta. El 3, Sailor Scout. Esa sí no me suena. 2, de Harry Potter. Ok, va. Y Power Ranger Rosa, la primera versión. Uf, ¿la del dinosaurio o cuál? No, es que sí está guapa la muchacha. Ya vi la foto de perfil. Aleli, estás. Sí te quedaría. A ver, de este lado dice Javier Reina, 8974. Yo ya estoy retostado de tanta vitamina C. Exceso de vitamina C, mi hermano. Sí, yo también. De hecho, si me... O sea, no me puedo quitar la camisa aquí, ¿verdad? Pero si me la quitara, darían cuenta cómo tengo el cuello y la diferencia de mi torso. Y los brazos. O sea, parezco que traigo una camisa ahí. O traigo mangas y algún collarín. Y por último, terminamos con... antes de irnos a la pausa comercial, por mi complexión, me quedaría el de Superman. Ah, me río. Pero no me pongas, porque Ok. Eso no lo puedo leer, hermano. Básicamente dice, no me pongas muchachas guapas porque es mi kriptonita. Ok, saludos. El tremendo Paco. Qué bárbaro, Paco. No, hombre, qué bárbaro. Vámonos con más música. Soundtrack especiales. No, primero corte comercial. Y luego regresamos a leer los demás mensajes que acá nos están respondiendo. Pura muchacha guapa, óyeme. ¿Dónde salen tantas celebridades aquí en Saltillo? Y también puro crack de este lado. Vámonos con más música, ¿qué te parece? No, corte comercial, porque ya nos vamos a un corte comercial. Y regresamos con más música y ahora sí con la info de primer nivel. ¡Vámonos! 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
1: 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Son las 3:31. Y al norte de la ciudad la temperatura es de los 28 grados. 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
1: Son las 3 con 35 minutos. Y al norte de la ciudad la temperatura es de los 28 grados. 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
2: Son las 3 con 46 minutos. Y al norte de la ciudad la temperatura es de los 28 grados.
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0: Seguimos con buena música en Digital 106.5. Ahorita leo los comentarios que nos pasaron sobre el tremendo cosplay que se quieren hacer acá. La racita, la gente, el gran público que tenemos en Digital, Bit Digital. Así que vamos a darle. No sin antes mencionarte algo muy interesante, y es que te vas a casar. 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Vámonos con un corte comercial y regresamos. Aquí a, obviamente, ¿a dónde? A Bit Digital. Claro que sí. Vámonos un corte, hermano. Y súbele.
1: 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Son las 4 en punto. Y al norte de la ciudad la temperatura es de los 28 grados. 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
12: Son las 4:04. Y al norte de la ciudad la temperatura es de los 28 grados.
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0: Estamos de vuelta, gente bonita. ¿Cómo están? ¿Cómo se la están pasando? Son las 4:08, temperatura 26 grados. Y por este lado nos dicen lo siguiente. Mi hermano del alma nos comparte. ¡La ropa! ¡Se vino el agua! Oye, pues yo nomás tenía una toalla para secado, ¿no? Corporal. La tenía ahí en el tendedero, pero pues ya, X, ni modo. Igual tengo dos. ¡Uy! Lujos que se puede dar uno cuando gasta en sí mismo. Comprarse un pantalón y ya. Ahorro todo el año para comprarme un pantalón y si Dios quiere, ahí nos vamos. A ver, son ya las 4 de la tarde con 10 minutos, bueno, 9 minutos. Leemos los mensajitos de este lado. Nos habían puesto... se llama Immortal Joe. El Inmortal Joe. Sí, el de Mad Max. Por este lado nos pone el siguiente comentario, César López, 9785. Pues a mí me queda mucho este de Thor, el Thor panzón. ¡Ey! Creo que nos quedan el mismo skin. Tenemos el mismo disfraz, hermano, nomás que yo no estoy barbón. ¡Qué bárbaro! ¡Qué bonito! ¡Qué bonito! A ver, de este lado nos pone 6217 de Maléfica. Me están diciendo unas compañeras que de la novia de Chucky. La novia de Chucky. Es que la novia de Chucky está guapa. O sea, no la muñeca, sino la muchacha alta, o sea, la muchacha real. Sí, la novia de Chucky, no. O sea, vaya, la estoy regando, ¿va? No, me refiero a que la muñeca, o sea, no es que esté mal. O sea, no te estoy diciendo a ti que estés mal, sino me refiero a que está... Ya la regué. No, o sea, yo me refiero a la chava, la grande, ¿no? La que es humana, está muy guapa. Está muy guapa. Y la muñeca, pues no voy a decir yo que está guapa la muñeca, pues no, se vería raro, ¿verdad? Pero me refiero a la temática, o sea, de que está cool, ¿no? Con pole. Sí, no, ya la regué. No, mejor no digo nada. Pero sí, o sea, está guapa. Vamos a decir que está guapa. A mí me gusta, por ejemplo, la real. Ya, sí, déjalo. No, hombre, qué bárbaro. Por eso no digo nada, hombre. Por eso no me pregunten cosas. Sí. Pero bueno, cambiando de tema. A ver, vámonos ahora sí. Vámonos ahora sí a tocar los temas porque luego se nos fue... Dice, no te apures, tenemos fetiches. No, ¿cómo creen? No, señor, no. Todavía no he llegado a ese punto. A ver, de este lado, vamos a iniciar con la información porque luego se nos va el tiempecillo. Quiero contarles algo muy interesante. Vámonos con el lado del cine. Mi hermano, mi estimado amigo, mi estimada amiga que está en casita. Dice, como cuando la quieres componer y te la embarras más. Tremendo Checo. Sí. Ya estás como mole cuando la riega en vivo, sí. Ya. No, tremendo. A ver, de este lado, vamos a ver, tocando el tema del cine, mi estimado amigo, amiga que está ya cinéfilo. Porque, por ejemplo, ahorita me voy a aventar al cine a ver una película. No sé cuál, no he visto cartelera, pero tengo entendido que hay buenas películas. Yo estoy esperando a que sea 19 de septiembre y estoy en un dilema. Si ir a verla ya a Monclovita o verla aquí solo. Es que mi hermano me dijo, vamos a ver la película. Entonces a lo mejor sí, me lanzo para Monclovita. Y la veo allá. Pero bueno, la película está buena, Resident Evil. Un reinicio. Ya habíamos platicado sobre esta película que pues básicamente la está lanzando otro director, vamos a decirlo así, otro director en este tema, ¿no? En este tema que es la nueva película que están lanzando para recrear el universo. Y se supone que van a relacionarlo con el primero, bueno, con el segundo juego de Resident Evil, que es allá por el... transcurre como en el 90, 90 y algo, cuando Leon es apenas un chamaquillo de 20 años, 21 años, es un cadete policial de Raccoon City. Entonces... lo que sí me hace raro, me suena mucho, es que la película se supone que está ambientada en ese universo, ¿no? En ese universo a la par del videojuego número 2 de la saga enumerado. Pero en la película hay un celular, hay un teléfono celular. Y tú dices, a ver, ¿cómo? A ver, ¿por qué, Andrés? ¿Qué tiene de malo? Bueno, es que el videojuego, te digo, transcurre la historia en el 97, 95 más o menos, y no hay teléfonos celulares, hermano. En el nuevo, pues en la nueva adaptación, sí hay. Y de hecho, en la película Welcome to Raccoon City, creo que no había algún dispositivo móvil o tecnología así nueva, porque no veo a nadie sacar un teléfono. O sea, todo está transcurriendo conforme el tiempo en ese momento. Entonces se me hace raro. Yo creo que es un nuevo universo. Si así lo hacen, pues bueno, hombre, pues está bien, con que lo hagan bien. Porque, por ejemplo, vimos ahí al Resident Evil de Alice, que en la primera película, de hecho les cuento la historia, que Alice se creó como un personaje extra porque los dirigentes de Capcom dijeron, oye, puedes usar al primer director, que fue Anderson, le dijeron, puedes usar algún personaje, el que quieras, Leon, Chris, Claire, Jim Valentine, pero no va a morir nadie, no quiero que se muera nadie. Y pues obviamente pues no vas a matar a alguien que precisamente justamente lanzaron el juego de Resident Evil 4 y luego después Resident Evil 5. No puedes matar a nadie en el cine porque se supone que van a compartir escenarios. Videojuegos y cine va a ser lo mismo. Entonces te dijo, no, pues voy a crear uno nuevo. No le costaba nada dejarlos vivos, pero bueno, voy a crear uno nuevo. Uno que sí pueda morir, que va a ser Alice. Crea a Alice y pues como que se enamora, no la mata nunca. Y al final se transforma en un personaje muy concurrente. Así es como se creó el universo. Ahora estamos esperando lo que viene para esta nueva entrega. Esperemos que venga buena y esté muy interesante. Faltan tan solo 11... No es cierto. 14... No. 14 días. Faltan 14 días, 2 semanas precisamente, para que se estrene esa película. Vamos a ver qué es lo que pasa en 2 sábados más. Yo les voy a estar contando, bueno, 3 sábados más, porque pues la voy a ver ese sábado. 3 sábados más, les voy a estar contando qué me pareció esa película y si vale la pena ir a verla. Vámonos con más corte comercial. ¿Qué te parece? ¿Música? ¿Lo dejamos con música o corte comercial? ¿Qué opina la raza? No, vámonos con corte comercial y regresamos con más música. Acá leyendo los mensajitos. Regresando de la pausa. Súbele.
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4: 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Son las 4:19 y al norte de la ciudad la temperatura 27 grados. 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

0: Estamos de vuelta con más música aquí en Digital 106.5. Gracias por estar con nosotros. Continuar con buena programación en tu estación preferida. Ya son las 4:24 minutos, temperatura 26 grados. Y la verdad es que es una tarde muy bonita para salir a pasear, caminar, ir al cine, ¿por qué no? De repente andar ahí en las placitas, comiéndose un yuki, un elote, algo rico. Qué chido, qué padre. Aquellos que están en los sagrados alimentos, que no es hora para andar comiendo, pero pues cuando es sábado, comes todo el día. Así me pasa a mí, yo como todo el día y me encanta, me gusta. Soy amante de la comida, soy amante de ¿qué te puedo decir? Me gusta la pizza con piña. No tiene nada de malo, no me juzguen. También los tacos de trompo con piña. Es que la piña, fíjate nada más, eso sí. La piña descompone la proteína de la carne. No sabías eso, ¿verdad? Por eso le echan piña a los tacos. Y sabe bueno. Sabe por el... Ya la piña en la pizza es un poquito avaricia, pero sabe bueno, sabe bueno. Acá de este lado dice González, 2075. Un saludo para Chero y familia. Un saludo para Chero y familia. Zoe, Lea y Clau. Ya viene la lluviecita. De aquí no alcanzo a ver la ventana, pero creo que sí, ya está lloviendo. Entonces, agárrese, compa, por favor. Agárrese, porque se viene la lluvia. Se viene la lluvia. Vamos a continuar con la programación. A ver, me quedé platicando sobre lo de Resident Evil. Una película interesante. Vamos a ver qué es lo que viene más para el cine, porque hay películas muy buenas que van a estar siendo estrenadas. Pero algo que te quiero contar ya del lado gaming, y si te gusta este lado, si eres amante de los videojuegos, porque en este lado ya sabes que se juntan todos los frikis que aman y desean comprarse la nueva Switch 2 para jugar The Legend of Zelda Ocarina of Time. Remake que me va a tocar otra vez ver gameplays en YouTube. No tengo dinero, la neta, no tengo dinero para comprarme una, a lo mejor una Series X otra vez sí, porque quiero jugar GTA 6. Le voy a meter hartas horas al GTA 6 y aunque me endeude otra vez y vayan los cobradores a tocar la puerta, les voy a decir, pásenle, vamos a jugar GTA 6 y se van a sentar a jugar conmigo, yo lo sé. Yo lo sé, porque este Grand Theft Auto que se va a lanzar el próximo 19 de noviembre, Día del Hombre, creo, si no me equivoco, corríjame si me equivoco, lo vamos a celebrar, lo vamos a festejar. Ya es momento de que los tremendos machos pechos peludos disfruten de su jueguito. Vamos a convertirnos en niños otra vez, es que es algo maravilloso. Jugar videojuegos no es para cualquiera, pero sí cualquiera lo puede disfrutar. Tremenda frase. Pónganlo en una pared, por favor. Me acabo de crear una frase del gaming interesante. A ver, ¿qué es lo nuevo en el tema del gaming? Pues bueno, una inteligencia artificial que se lanzó para ciertas placas de video o ciertas gráficas. Te voy a platicar porque yo sé que has visto en TikTok, en Instagram o YouTube o X algún video sobre tu videojuego de hace como 20 años. Renderizado con esta nueva inteligencia artificial que se ve, uff papá, se ve increíble. Y bueno, básicamente se trata de lo siguiente. Nvidia lanzó el DLSS 5, introduciendo el concepto de renderizado neuronal guiado por 3D, exclusivo para las tarjetas gráficas de la serie GeForce RTX 50, o sea las 5000, vaya. A diferencia de versiones anteriores centradas puramente en escalar resolución o generar fotogramas para generar velocidad bruta, o sea que se viera un poquito más fluido, DLSS 5 se enfoca más en inyectar detalles fotorrealistas de nivel cinematográfico en tiempo real. O sea, ¿cómo funciona? Analiza el fotograma terminado del motor gráfico junto con sus vectores de movimiento para calcular de forma inteligente la iluminación global avanzada, la dispersión de la luz bajo la piel, la transmisión de la luz en cabello y follaje y sombras de contactos precisa. ¿Cómo se implementa? Pues bueno, debutó oficialmente en títulos como NBA 2027. Básicamente, pues estuvo ahí... les voy a contar cómo salió, porque no es oficial. Ahí se me cae el video del TikTok. ¡No! A ver, espérenme. Ahí mero. No es oficial el lanzamiento. Esto lo hicieron unos modders, unos hackers, básicamente. El NBA 2K 2027 es un juego que iba a traer o traía esta implementación, nada más este juego. Los hackers, al ver este tipo de cosas, lo sacaron, lo extirparon del motor gráfico y lo empezaron a usar ellos porque no está abierta al público. Y fue tanta la libertad de esta herramienta que ya muchos los tienen en su PC. Obviamente tienes que tener una computadora con una RTX 5050, ¿ok? No la gráfica 1080 que tienes ahí en tu casa, en tu computadora, en tu tostadora esa de hace 20 años, como yo que tengo la 890M, que 2 gigas de video no me corre ni... Muy a fuerza me corre el GTA 4. Entonces... básicamente tienes que tener esta tecnología para poder aplicar, porque está hecha para esta tecnología y lo que sigue, ¿verdad? Entonces estos modders sacaron este programa y lo están usando en juegos muy viejos. De hecho, lo implementaron también en juegos como, por ejemplo, Grand Theft Auto San Andreas, GTA V, GTA 4. Lo están implementando en Mario Kart, por ejemplo, en emuladores lo están implementando y lo toma preciso, o sea, lo está haciendo muy bien porque tiene una tecnología de verlo más realista. Y no realista de que, oh, qué bonito se ve, no. Realista me refiero a que parecen humanos reales. Ya se ve real el juego. Y creo que este es el futuro del gaming. ¿Por qué? Porque hemos llegado con, por ejemplo, GTA 6, lo estamos viendo, o Uncharted, o por ejemplo The Last of Us, que son juegos muy realistas, o God of War, Ragnarok, que son fotorrealistas. Son juegos que ya no tienen, siento yo que ya no tienen tope de gama. A lo mejor uno que otro gráfico más para que la luz se vea más chida, más acá. Pero siempre va a haber un tope de gama, un tope con los gráficos, porque va a ser difícil llegar a superar. Y eso, y con la tecnología de las consolas y todo esto, pues vas a tener que limitar. Ahora, con esta inteligencia artificial, que básicamente te está, que eso sí, te da bajones de frames. Porque si tú tienes un frame rate de 100, 200 en juegos muy normales, si le pones esta tecnología, pues te lo va a bajar a 50, 60. Y sí, te va a bajar mucho, pero te va a hacer el juego tan real que hasta los juegos más feos, o sea, los juegos que están hechos para no ser reales, te los hace real y se ven raros. Entonces, esta tecnología yo siento que va a ser el futuro del gaming. ¿Por qué? Porque ya no vas a necesitar postprocesados o gráficas avanzadas o ese tipo de cosas que hacen antes de lanzar un videojuego e implementarlos en el desarrollo, sino va a ser más... Lo van a hacer así normalito y luego después le van a meter esta tecnología. Y esta tecnología te va a quitar tanto tiempo de estrés que sí, mucha gente dice, bueno, si esta tecnología lo aplicas en todos los juegos, el arte, el crear, ya no va a ser algo que va a implementar el desarrollador, ya todo lo va a hacer la IA. Bueno, lamentablemente y afortunadamente, sí. Depende cómo lo veas. Yo creo que es una tecnología que puedes disfrutar. ¿Por qué? Porque puedes hacer más real tus videojuegos y puedes tener esa noción que quieres. Por ejemplo, en el FIFA se ve muy bien. En el NBA 2K de basketball se ve demasiado bien. Entonces, ya depende del gusto. Porque, por ejemplo, juegos como The Legend of Zelda Wind Waker, que es un estilo muy caricaturesco, no le puedes poner este filtro porque si no se va a ver raro, muy feo. Y que ya lo hemos visto con otros juegos, con esta tecnología que están haciendo para TikTok. Pues bueno, básicamente, yo creo que de los gustos los colores. Si tú eres amante de que se vea real un videojuego, pues qué bueno. A mí también me gusta, pero también me gusta jugar videojuegos que de repente escapan de la realidad. Vámonos al corte comercial y regresamos con más música. ¿Qué te parece? Seguimos aquí en Bit Digital.
1: 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Son las 4:33. Y al norte de la ciudad la temperatura 27 grados. 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
2: Son las 4:36. Y al norte de la ciudad la temperatura 27 grados.
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Seguimos con buena música en Digital 106.5, temperatura en ya los 26 grados. 26 grados ricos y sabrosos. Qué bonito, cuando está la lluvia, cuando está todo, el clima así adecuado para salir, ¿no? Salir a la plaza con tu pareja. Bueno, si estás con amigos también, con tus jefecitos, con tu perrito. Yo, por ejemplo, si tuviera mi perrita aquí, pues la llevara a pasear, ¿no? Nada más que ya se cansa, ya está grande, ya está viejita. Ya tiene sus 10 añitos, la Jody. ¡Ah, qué bella! Ha conocido muchas cosas, la perrilla, esa Jody. Si tienes animalitos, cuídalos, llévatelos a pasear. Para ellos, tú eres su vida. Para ti, solo es un momento. ¡Uf! Hoy ando tirando factos, hermano. A ver, te voy a contar algo muy interesante que también te puede funcionar si te quieres casar o vas a cumplir 15 años, o si tu hija va a cumplir 15 años, o se va a casar tu hijo o tu hija. Fíjate nada más, si ya te vas a casar, fíjate nada más. 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Ya lo sabes, mi estimado. Vámonos con más música, vámonos con más soundtrack. Nos vamos a despedir de esta pausa. Con algo de Blackpink y Selena Gómez. Justamente cuando íbamos a hablar de el K-pop, regresando de la pausa comercial musical, esto se llama Ice Cream y lo escuchamos aquí en Digital. Súbele.

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7: Son las 4 con 50 minutos. Y al norte de la ciudad la temperatura, 25 grados.
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1: Y así es como llegamos a la recta final, al momento de despedirnos, familia bonita. No sin antes responder a esta pregunta de este lado que nos mandan por WhatsApp al 844-122-1534. Son ya las 4:55, temperatura 25 grados. Vamos a ver cómo está de lloviznando allá afuera, a ver si me puedo ir a gusto, a ver si no me mojo todo. Dice el tremendo Carlos 3737, ¿por qué retrasaron la película de Shrek 5? La retrasaron porque está fea. No, la retrasaron por cuestiones publicitarios, de marketing, y no competir con ninguna película, se supone, taquillera. Primero se había fijado, no sé si recuerdan ahí a la gente, que era para diciembre de 2026, o sea, de este año. Y luego después se fijó para el 30 de junio del 2027. Se supone que es por evasión de competencia, de la fecha original chocada directamente con la saturada cartelera de finales de año. Por ejemplo, Avengers Doomsday, pues imagínate, no iba a tener, y menos con la dirección artística que le dieron. La ventana de temporada, pues puede ser hacia el verano del 2027, busca, pues obviamente, ya posicionar la película un poquito más en el periodo de vacaciones de los niños, de todo esto. Y pues de toda la gente, ¿no? Y pues ajustes creativos también de producción, porque pues por ahí se dijeron que iban a pulir el guión y a pulir la animación, porque se dice que esta película se está haciendo un poquito más hacia una onda que no iba con las tendencias de las películas. Tocar temas actuales sí, pero no de la manera como lo hacían las otras, que era sátira, sátira de Disney, sátira de otras compañías, y al final de cuentas, pues ahora, ¿de qué te vas a burlar de Disney si ya no hay tanto de qué burlarse, si ya se burlaron demasiado, porque se supone que eso era Shrek? Ahora, ¿de qué se van a burlar? De las tendencias de la tecnología, de TikTok y todo eso, pero pues, ¿cómo lo vas a hacer si ya cambiaste la idea? Es que está cambiando mucho todo, pero vamos a ver qué es lo que pasa. Vámonos con más música. Nos despedimos, yo soy Andrew Moss. Como siempre, gracias por estar con nosotros en esta gran familia de Digital 106.5, quien estuvo también acá en Digital en Vivo RCG. Un saludo y un abrazo muy, pero muy especial. Les mando un besote a todos en la frente, ahí para que se emocionen y digan, ¡wow! Hoy es sábado, vamos a divertirnos. ¡Claro que sí! 4:58, temperatura 26 grados. Esto fue Bit Digital. ¡Me despido! Vámonos con más aquí en tu estación preferida. ¡Súbele! Ahí va, espérame, es que no saltó la canción. Ahora sí, súbele. Vámonos.

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7: Son las 5 con 5 minutos. Y al norte de la ciudad la temperatura 25 grados.
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0: Son las 5 con 14 minutos. Y al norte de la ciudad la temperatura, 25 grados.
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0: Son las 5 con 18 minutos. Y al norte de la ciudad la temperatura, 25 grados.
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0: Son las 5:31. Y al norte de la ciudad la temperatura, 25 grados.
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0: Son las 5:35. Y al norte de la ciudad la temperatura, 25 grados.

0: Son las 5:45. Y al norte de la ciudad la temperatura, 23 grados.
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1: Son las 5 con 47 minutos. Y al norte de la ciudad la temperatura, 21 grados. 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